0: Dirás con Cumbia Nova, son las 5:59 en Expresiones FM, casi las 6:00 p.m. para que lleguen los temas retro. Rápidamente una nota aquí que nos pasa la producción, porque bueno, pues hay una nota que llama la atención, sobre todo en el Estado de México. La reinserción social en el Estado de México es un fracaso institucional. Una investigadora de la Universidad Autónoma del Estado de México lo detalla en una investigación precisamente que realizó. La falta de oportunidades reales, el estigma social provocan que las personas liberadas con brazaletes electrónicos reincidan en actividades delictivas. La reinserción social en el Estado de México continúa siendo un pendiente para las autoridades a pesar de los programas instalados durante los últimos años, y especialistas coinciden en que los mecanismos existentes no han logrado evitar la reincidencia ni ofrecer oportunidades reales a las personas que han pasado por el centro penitenciario. Especialistas afirman que la prevención general y la prevención especial han fallado debido a la falta de una política criminal y penitenciaria integral. Cristina Eugenia Pablo Dorantes, investigadora del Centro de Investigaciones en Ciencias Jurídicas de la Facultad de Derecho de la Universidad Autónoma del Estado de México, explicó que los programas actuales pues no han alcanzado los objetivos esperados. Desde hace muchos años, efectivamente, aquellas personas que salen con el brazalete, que en muchas ocasiones ellos son los que pagan, reinciden, porque pues hay un estigma, porque esto no pueden encontrar trabajo precisamente porque no funciona todo ese programa de reinserción social por parte del Estado, según dijo la investigadora. Señaló que la prevención del delito se divide en dos niveles y que la insuficiente atención de ambos ha impactado directamente en los índices de reincidencia. La prevención del delito se divide en dos: una prevención general, eso es lo que tiene que poner más énfasis el gobierno para evitar delincuencia, que eso es para todos, y la otra es la prevención especial, que es justamente para evitar reincidencia. Pues sí, no cumplen esa función de la reinserción social de aquellas personas que han cometido algún delito. Así la investigadora. Vamos a la pausa, son las 6:02 p.m, vienen los retros, 6:02.
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0: Dan las 6:00 p.m, bueno, ya 6:03, y llegan los temas retro a Expresiones FM. Mañana el informativo con Efraín Morales de 10 a 11 de la mañana a través de la señal del 100.5 MHz y también a través de la aplicación. Mañana tenemos ahí un espacio de deportes, vamos a hablar del primer capítulo de la final del fútbol mexicano, el partido de vuelta. Yo creo que mañana la pregunta para Efraín Morales es, ¿realmente Pumas y Cruz Azul ganaron merecidamente su boleto para estar en la final o había otros equipos? Bueno, va a hablar de sus Chivas seguramente, ¿no? Las Chivas que también estuvieron mucho tiempo en el primer lugar y que no pudieron llegar a la final. El América también, que buscaba ahí un título más y no se dio. 6:03, vámonos a la música retro.
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0: Es Juan Gabriel, se llama En esta primavera. 6:04.

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1: Vámonos con Mecano y esto que se llama Me Cuesta Tanto Olvidarte. 6:07, los temas retro desde Chalco Centro.

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1: Estamos en los temas retros desde Chalco Centro. Son las 6 de la tarde con 14 minutos, viernes 22 de mayo del 2026. Saludos desde Chalco Centro. Saludos a toda la gente que nos acompaña a través de la aplicación. Vámonos con más de los retros.
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1: Son los hitters, se llama Ahora Estoy Solo, 614.

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1: Vámonos con Álvaro Dávila en los temas retro, se llama Amarrado, 6:16.

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1: 6:19, los temas retro desde Chalco Centro. Los saluda Ricardo Castillo.

0: 622 en los temas retro desde Chalco Centro.
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0: Es Beatriz Adriana de 2 en 2. ¿Hasta cuándo? Y después, mira nomás. 6:22 en los retros desde Chalco Centro.

0: con Beatriz Adriana de 2 en 2.
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0: Beatriz Adriana, mira nomás, 6:25 en los retros desde Chalco Centro, hoy en viernes.

0: Mira nomás con Beatriz Adriana de 2 en 2, son las 6 de la tarde, 29 minutos, en Expresiones FM. Vamos a la pausa, 6 de la tarde, 29 minutos, regresamos a la programación de los retros.
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0: Son las 6 de la tarde con 32 minutos en Expresiones FM desde Chalco Centro. Saludos a toda la gente que nos acompaña a través de la frecuencia del 100.5 MHz, a toda la gente que también nos acompaña a través de la aplicación en cualquier lugar de la República Mexicana y del planeta. Está la señal de Expresiones FM desde Chalco Centro, generando su señal desde Chalco Centro. Los saludo a Ricardo Castillo y bueno, un gran equipo de profesionales que están a través de este micrófono de Expresiones FM. Saludos a toda la gente, porque aunque escuchan solamente una voz, pero hay producción, hay un trabajo atrás, hay más compañeros y todo eso es lo que da origen a la señal de Expresiones FM. Aplauso de la producción, aplauso. Bueno, vámonos a más de la música en Expresiones FM. Es Marco Antonio Solís y eso que se llama Si te pudiera mentir. 6:33 en los retros.
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0: Marco Antonio Solís, de 2 en 2, 6:37, si te pudiera mentir.
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0: Este se llama Mi Eterno Amor Secreto. Marco Antonio Solís, de 2 en 2, 6:38, Los Retros.

0: Amor secreto de los temas retro con Marco Antonio Solís. 641.
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0: La industria del amor se llama Y tú con él y después Siempre en mi mente, de dos en dos con la industria del amor.

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2: Siempre en mi mente con la industria del amor, decían la industria que no contamina. 6:45 en los retros desde Chalco Centro.
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1: Los fugitivos, corazón mágico, de dos en dos, y ya vamos a la recta final de los retros.

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1: Oh, fugitivos, la loca, último tema de los retros, 6:53.

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1: Son las 6:57, pues ya nos vamos a los temas retro. Los saluda Ricardo Castillo, buen fin de semana, viernes 22 de mayo 2026, saludos desde Chalco Centro. Hay que abrigarse bien, sí, la temperatura, pues de repente ayer estuvo un poquito frío. Hoy no ha sido la excepción, tenemos 18 Celsius, de repente se registró lluvia, bueno, una llovizna ligera, y tenemos una humedad del 65%, viento 5 kilómetros por hora. Aplauso de la producción, ya nos vamos, los saludos Ricardo Castillo, mañana con Efraín Morales en el informativo de 10 a 11 de la mañana. Hablamos de la selección mexicana de fútbol, hablamos de la final, hablamos de Guillermo Ochoa y lo que vaya surgiendo, ¿no?, del deporte. Bueno, vamos a hablar de lo que vaya surgiendo en la información. Bueno, es que ya el mundial está a la vuelta de la esquina, ¿eh? Ya acaba mayo y empezando junio, ya no le cuento. Nos vamos, gracias, buenas noches, descansen, pásenla bien. Nos escuchamos en Expresiones FM desde Chalco Centro.

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Ya son las 7:01 de la noche. Muy, muy buenas tardes, noches o noches tardes, como sea para ustedes, pero muy buen viernes, feliz fin de semana. Ya prácticamente le estamos dando entrada a este fin de semana 22 de mayo y nos quedan dos, este fin de semana y el de la siguiente para culminar o cerrar el mes de mayo y decirle adiós y entrar directamente ya casi a la mitad del año 2026. Y nos quedarían pues pocos días, pocos meses, la mitad. Con la festividad del mundial se ve, nos van a ir más rápido los días. Entre las vacaciones también ya de fin del ciclo escolar, pues igual esperemos que caray todo vaya de manera rápida, pero lo más importante también es que todo empiece a fluir de maravilla para todos nosotros. Así es que sin más detalle, vamos a iniciar Trova, Bolero y Jazz, ya lo saben, a través de la mejor frecuencia, Expresiones FM 100.5, porque somos lo que te gusta, somos tu mejor compañía. 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Le dices a tu asistente de Siri que te ponga Expresiones FM o que inicie Expresiones FM en Apple Music. 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Recuerda que a veces te pueden solicitar alguna app para poder reproducir nuestra programación, y una de ellas, la cual es muy popular, que tiene por nombre Tuning Radio, allí nos podrás escuchar, podrás seguirnos también, y sobre todo tener el acceso a varios perfiles o enlaces digitales que tenemos, como son nuestras redes sociales, Facebook, Instagram, TikTok o YouTube. Así es que ya lo sabes. Y bueno, el día de mañana no te pierdas de nuestra programación de fin de semana con el cachorrito Efraín Morales. Continuamos, vámonos con música.

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2: Siete.

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1: Siete 14 de la noche, y así es, pura buena vibra. Acabamos de escuchar a Laureano Brizuela con el tema Contigo Sin Ti, antes David Bisbal y Alejandro Fernández con el tema Abrir la Puerta Como Todo un Caballero. Además, a Jos Favela y Casey con el tema La Magia de Tus Ojos. Continuamos con más de Trova Bolero y Jazz, y este tema que hoy, aunque esté un poco nubladito y a lo mejor no contemplemos o no podamos admirar bien la luna, siempre estará ahí para podernos contemplar o para podernos regalar un poco de ese brillo que tiene ella. Así es que vamos con esto que se llama Amarte a la Antigua. Son 7:15 de la noche. Continuamos con más de Expresiones FM 100.5.

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1: Siete veintiséis de la noche, acabamos de escuchar a Shaila Drucker con el tema Perdóname. Antes, Pedro Infante, el rey, el dueño del corazón de todas las mujeres, con el tema 100 años. Y antes también, Pedro Fernández con la canción Amarte a la Antigua. Hoy, 22 de mayo, el medio musical en México conmemora el natalicio del ilustre tenor potosino Juan Arvizu, que en el año de 1900, conocido como el tenor de la voz de seda, es precisamente a nivel global dentro de la cultura musical reconocido y además, pues bueno, un excelente intérprete y buen músico, Juan Arvizu. Nada que ver con el presidente Ixtapaluca, por cierto. Son las 7:27 de la noche. Nos vamos a un corte y regresamos con más música para todos ustedes a través de la mejor frecuencia, Expresiones FM 100.5. Somos lo que te gusta. Volvemos.
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0: 7:33 de la noche, 7:33 y ay, qué exquisito tema de Luis Miguel, Cruz de Olvido. Bueno, interpretando este tema, Cruz de Olvido, bonito, bonito tema para este viernes, ya fin de semana prácticamente, y vamos a disfrutar de esta bonita noche. Seguimos con buena música y nos vamos con otro bolero bastante rico en voz de Lucho Gatica y esto que se llama Si Me Comprendieras. 7:33, es viernes y vámonos por una rica bebida.
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1: Siete treinta y nueve.

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2: ...7:48 de la noche, acabamos de escuchar Dueño de ti, dueño de qué, dueño de nada, con José Luis Rodríguez. Y antes también escuchamos a Julio Iglesias con Alejandro Fernández, Dos corazones, dos historias, José José, del altar a la tumba. Seguimos con más música aquí en Expresiones FM 100.5... y nos están pidiendo un tema un poquito, pues, a lo mejor algo fuera de lo común, algo que no escuchamos en español o en inglés, pero al parecer es un tema algo tranquilón, algo romántico, el cual pues tiene que ver con la música árabe. Así es que nos están solicitando algo de El Arbi con Caleb y vamos a escuchar. 7:49 de la noche, continuamos con más de Trova, Bolero y Jazz.

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2: 7:59 de la noche. Vámonos, acabamos de escuchar a las damitas, a las señoras, a Pandora con el tema El amor de su vida. Y antes, Ricardo Montaner, Bésame. También escuchamos un tema un poco extraño para Expresiones FM con el Arvin, pero bueno, ahí estuvo la complacencia. Que pasen una excelente noche, que tengan un excelente fin de semana, cuídense mucho, diviértanse bastante y sobre todo aprovechen el momento y el tiempo que puedan tener para vivir y ser felices. 8 de la noche, nos escuchamos, si lo permite el Todopoderoso, hasta el próximo martes, hasta pronto.
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1: Son las 8 de la noche con 10 minutos.
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2: Son las 8 de la noche con 16 minutos.
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1: Son las 8 de la noche con 23 minutos.
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2: Son las 8 de la noche con 30 minutos.
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2: Son las 8 de la noche con 37 minutos.
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1: Son las 8:45 PM.
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1: Son las 8 de la noche con 53 minutos.
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2: Son las 8:59 PM.
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1: 9:06 p.m, iniciamos su programa El Canto de las Calles. Yo soy su amigo Rey Cruz. Y casi no entramos al aire, por ahí estábamos teniendo algunos problemillas técnicos por acá, pero todo se resolvió a tiempo y logramos entrar. Hoy tenemos entrevista con Compa Will a las 9:15 y más tardecito tenemos entrevista con Bon Ecker, que nos vienen a presentar su propuesta musical a este programa. Así que vamos a darle al Tropiviernes con mucha cumbia. Y el Copa Will va a estar con sonido la changa. De hecho, ya incluso es all out este evento. Al rato vamos a hablar acerca de eso. Pero antes, vámonos con algo de musiquita. Antes de empezar con el bla, bla, bla. Esto se llama Tai Cumbia y corre a cargo de Rolando Bruno. Un compa argentino que tiene como raíces hindús. Se ve medio peruano. Pero toca como Santana, mi hermano. Tai Cumbia, las 9:07. Con este tema les decimos a todos y cada uno de ustedes, sean todos bienvenidos. Iniciamos El Canto de las Calles. Yo soy tu amigo Rick Cruz, sonando fuerte a través de Expresiones 100.5.

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2: 9:10 p.m, ahí estuvo Rolando Bruno y esto que se llamó Tai Cumbia. Te digo, este hombre que tiene una pinta hindú, parece peruano, pero toca como Santana, mi hermano. Bastante, bastante bien. No sé si ha venido a México, pero yo por lo que sé es un proyecto solista. Por eso en Argentina y en España y en otras partes del mundo se presenta como Rolando Bruno y su orquesta MIDI, porque trae las secuencias con todo, trae como 30 pedales y con eso le empieza a dar más o menos así como los de Angie Lafontaine, ¿cómo se llaman esos cuates? Los de angina de pecho. Más o menos por ahí. Y bueno, pues nosotros continuamos porque vamos a tener entrevista con el compa Will en unos momentos más. Mientras tanto, vámonos con otra rolita. Ellos los entrevistamos esta semana y ellos se presentan el próximo 8 de octubre ahí en el Lunario del Auditorio Nacional. Ellos son los O'Kills y esto se llama Azulito.

0: estuvieron los O'Kills con esta versión de Blue, una rolita que fue muy popular allá por los 2000 en esta escena de la música electrónica, pero ahora en una versión de merengue directamente desde Venezuela. Los O'Kills, que ya viven aquí en México y que el 8 de octubre se presentan en el Lunario del Auditorio Nacional. Yo soy tu amigo Rey Cruz y, como lo habíamos anunciado, ya tenemos en la línea telefónica, armando esta cabina virtual, a nuestro compa Will, directamente de Acolman a la Roma. Mi hermano, bienvenido al 100.5, ¿cómo estás?
1: Todo bien, ¿tú qué tal? Buenas noches.
0: Venga, mi carnal, pues yo bien contento porque de repente por ahí me salieron unos anuncios que vas a estar con la changa, que ya son loud y que andas presentando nueva rolita, que esa rola es mi crush, digo, que esa morra es mi crush, digo, y pues un montón de cosas que están pasando contigo, mi carnal.
1: Claro que sí. Sí, toco el 5 de junio en la Roma, junto sonido La Changa. Ahí, por si quieren caerle, pues ya no hay boletos, pero siempre son bienvenidos a hacer un portazo.
0: Eso, ¿no? Ahí en la banqueta, ahí afuera del lugar, ahí nos ponemos a bailar.
1: Exactamente.
0: Venga, mi hermano, pues vamos a hablar un poquito acerca de eso, también un poquito acerca de esa morra es mi crush a LBM. Pero antes, pues cuéntanos un poco sobre tu carrera musical también, hermano. Ya, aparte de darle esto del sonidero, darle esto de la cumbia, ¿a qué otra cosa te dedicas, mi carnal?
1: Claro, pues yo soy publicista de profesión, soy

0: rapero de ocasión.
1: Eso, pues ahora sí que todo va junto con pegado, ¿no? Todo se va ligando poco a poco, mi hermano. ¿Y cuánto tiempo llevas en esto de la música?
0: Llevo aproximadamente 7 años, ya 4 años haciéndolo en forma. Bueno, 4 años haciéndolo en forma con 2 años de pausa. Uh-huh. Y ahorita pues de aquí para adelante.
1: Excelente. ¿Será ese México extraño que le gana la inteligencia artificial lo que te hizo, mejor dicho, o lo que te inspiró a darle a la cumbia, a darle al rap y a todo esto, mi hermano?
0: Pues no, pues sí, más bien me gusta mucho esa frase que dicen de Dalí, de que no podía ver un país con más surrealismo que sus pinturas.
1: Exacto.
0: Y creo que sí, eso me encanta mucho de México, que México todos los días le gana la IA de una forma muy muy buena.
1: Sí, es algo bastante extraño. Por eso como que convergen como 200 o más, 400 dimensiones en un solo rincón de México y ves un montón de cosas que la verdad no te imaginabas. Y mi hermano, pues cuéntanos sobre esta rolita de esa morra, es mi crush LB. ¿Fue algo que te pasó a ti o al amigo de un amigo?
0: No, fue una canción que me pasó a mí, que vi en el 2017. Sí, menos, sí, ya va a ser 10 años.
1: Wow.
0: Sí, ahorita lo estoy pensando. No, la escribí como en el 2018, 2019, pero pues ya tiene sus años. Y de hecho, de este disco que vamos a reestrenar, se llama Nomás Lo Estoy Pasando, es un disco que salió en el 2020, que se dio de baja de plataformas y otra vez vamos a volver a subir. Y esta fue la última canción que terminé para ese disco, justo. Entonces, me da mucha risa porque es la canción que, o sea, literal la escribí en un rato y salí de la cabina y no sabía ni cómo ponerle. Y por mucho tiempo fue la canción que menos me gustaba de mi repertorio. Y pues fue la canción que ha funcionado hasta hoy en día.
1: Así pasa, ¿no? De repente como que uno trae otros proyectos en mente y va dejando por ahí uno que otro rezagado y resulta que ese era el bueno, ¿no? De repente sí nos ha pasado, nos han contado mucho todo eso por acá de este lado, mi hermano. Y bueno, darte tu lugar en todo esto de la cumbia ñera, pues se me hace algo a lo mejor no muy complicado, pero también tiene su nivel de dificultad, por decirlo así. ¿Cómo llegaste a esto de la cumbia ñera con sonido La Changa allá en la Roma, mi canal?
0: Pues digamos, o sea, pues realmente el concepto de cumbia ñera no es como un concepto nuevo y demás, fue como solo adoptar la palabra ñera y abrazarla como algo que no es malo en realidad. Siento que por mucho tiempo la palabra ñero ha sido como significado como de malo, como despectivo, no sabría decirlo, y como que quiero cambiar el significado de esa palabra. Pues porque en realidad creo que todos tenemos planes muy ñeros y muy chidos, como ir a tomar micheladas, como echar la banquetera con compas, ¿no? Entonces como que siento que en realidad pues la cumbia ñera es eso, o sea, como abrazar esa palabra y decirle a la gente, es una palabra muy bonita, ¿no? Entonces ya tenemos muchas ganas de hacer algo con La Changa. Lo conozco desde hace como 3 años al señor Rojo Vega y apenas pudimos consolidar hacer algo con él. Y pues nada, la verdad es que quisimos empezar con el pie derecho esta nueva etapa del proyecto. Uh-huh. Y yo creo que lo hicimos muy bien empezándolo así.
1: Excelente, mi hermano, excelente. Y es que es algo, pues, no, ¿cómo decirlo? Yo creo que era algo que ya era necesario para toda esa zona, ¿no? Porque siempre todo esto de la Roma, la Condesa, todas estas partes nice de la Ciudad de México, pues se hacían de la boca chiquita con la cumbia. A mí me tocó verlo, andábamos con un Polanco en una fiesta y dije, pues, ¿qué van a poner? ¿Van a poner a Mozart? ¿Van a poner a Vivaldi? ¿O qué van a poner? Y empiezan con los Ángeles Azules y la de Tiene Espinas el Rosal, mi hermano. Yo me maté de la risa porque dije, pues es un baile de calle, ¿qué onda, no? Pero no, enseguida se paró toda la gente fifí a bailar y el ambiente estuvo muy chido. O sea, digo, es casi prácticamente lo mismo, pero sin gorrones, por decirlo así, ¿no? Porque es que luego los... Y ya le hacía falta porque pues igual la gentrificación, tanto gringo por allá, tanto alemán por allá, pues ya estaba desplazando, o mejor dicho, está desplazando a toda la raza. Pero qué mejor que volver a invadir pues ahora con esto de la actitud o de la cultura ñera, mi hermano.
0: Sí, exacto. Sí, o sea, siempre he tenido la visión muy clara de bajarle la sexualidad a la
1: gente. Sí.
0: Es una misión que tengo pendiente en mi vida. Pero no, o sea, es cierto que lo que está pasando con la cumbia fue lo mismo que pasó con el reggaetón estos últimos, ¿qué será? 5 años.
1: Más, yo creo.
0: sí, más o menos, más, sí, como unos 10 años, ¿no? Que en realidad, pues, empezó como a incorporarse en la vida cotidiana hasta que le agradó a toda la gente y pues ya como que todos lo empezaron a ver bien, ¿no? Siento que eso es lo que está pasando en realidad con la cumbia en este momento y digo, me alegra llegar a tiempo o a lo mejor llegar un poco tarde, pero me alegra estar siendo parte de algo. Te digo que también por eso fue la intención de empezar como con el pie derecho esto de ¿cómo se llama? De anunciar el show junto con la changa, porque justo lo que queríamos era eso, o sea, como pues que la gente no solo nos tomara como otro proyecto que quiere hacer cumbia y apropiarse y demás, ¿no? Creo que darle ese espacio a la gente que pues, toda su vida literal la ha prestado para hacer sonar la cumbia, los sonideros, etcétera, y más como la changa, que no creo que haya un sonido como la changa. O sea, hay muchos sonidos grandes, pero representativo como la changa, no creo que haya otro. Hay muchos sonidos muy grandes, pero sí, es ese punto más alto de lo que puede haber llegado el sonidero.
1: Toda una institución la changa. Dime, mi hermano, dime.
0: Exactamente, entonces siento que por eso fue bueno hacer ese primer intento, pues bien, la verdad es que la gente lo notó muy bien, se acabaron rápido los boletos, y pues nada, la verdad esperamos que salga muy bien todo ese día.
1: Excelente, no, pues ya es un sold out, eso ya es un éxito más que asegurado, mi hermano. Y sí, te digo, porque no sé, nada más fue de que una vez nos enteramos de que estuvo Pablito Mix en el Vive Latino y ya después no lo sacábamos de la Condesa, no lo sacábamos de la Roma, algo pasó por allá y eso ya tiene por ahí unos 15 años, yo creo. También recordarás que igual en un Vive Latino estuvo La Changa precisamente y Sonorámico, que cuando anuncian esto, pues nosotros que le damos más al rock y que vamos cada año a este festival, que ya dicen que es para chavorrucos, que ya está muy sobrevalorado, pues nos la pasamos muy bien con el set de La Changa y con el set de Sonorámico, y después sin problema nos fuimos a ver a Los Puncetes y al Matón Policía Motorizado y a todas las bandas que se presentan siempre en este festival. Entonces, como que desde ahí también este festival ha agarrado sonideros. También una vez Ali Guagua fue con un proyecto sonidero también ahí, y este año, este 2026, de hecho, un parquecito que antes lo adaptaban para toda la familia, ahora fue una carpa sonidera completamente, donde nada más se bailaba cumbia día y noche, mi hermano. Igual un poquito de reggaetón a lo mejor, porque pues sabemos que está en boga y pues también hay que entrarle a todo, pero lo que nos da mucho gusto es precisamente esto, ver la ñerinización de las colonias fifís, ¿no, mi hermano? Dime.
0: Sí, exactamente. Sí, siento que pues en realidad nada más es que le agradezco al mundo. O sea, por ejemplo, algo que he estado viendo mucho movimiento acá es que ya hay carpas específicamente de sonideros. Bueno, más carpas en La Unilla y Tepito. O sea, como que a mí de por sí siempre me llamó mucho la atención. Creo que el punto cúspide donde me llamó mucho la atención fue una vez que fui al aniversario de la Merced. Y como en medio, o sea, entramos como una plancha. Es que a veces en el mercado hacen shows. O sea, primero llegamos por el mercado y nos metimos. Había como un show de ¿cómo se llama? Conjunto. Y luego cuando salimos a la explanada, pues estaba literal toda la calle cerrada, o sea, toda la avenida, y de un lado había un sonidero, de otro lado había un sonidero. Entonces, así como que en medio literal era una pista de grande enorme, donde cada sonidero... No, o sea, no podría decirlo como una batalla de sonideros, porque en realidad no escuchabas lo que pasaba del otro lado hasta que te acercabas de un lado o del otro. Pero, pues, es algo bien chido. O sea, la neta es que es algo con mucho sabor. Pero eso siempre yo digo eso, que es música con sabor a michelada. Una michelada bien fresca cuando hace calor, ¿no? Siento que lo mismo.
1: Exactamente, porque eso también tiene su sabor específico, mi hermano. Pues esto es el 5 de junio a las 19 horas, pura pinche cumbiañera, dice por acá el compa Will, y sonido La Changa. Ya no hay boletos, pues ni modo, pero de todos modos, ya sabes, todos son muy bien recibidos. Va a estar DJ C de Pollo, si no estoy mal, y Paris Ibarra también.
0: Sí, un proyecto también que se llama La Llamarada, que son unos compadres que tocan salsa con vinilos, y varios opening acts como Ian Sures, Bastián de los Monteros y Niño Voltio, son los que nos acompañan en esa gran noche que tendremos este 5 de junio. Ya sonó como anuncio de circo, ¿no?
1: Excelente, exactamente. Y mi hermano, después de esto, ¿qué sigue? ¿Ya tienes planes para el siguiente toquín? ¿Ya no piensas salir de la Roma Condesa? ¿O qué onda? ¿Cómo va a estar contigo esta situación?
0: No, vamos a hacer otro show en el estado de México, que vamos a anunciar en julio. Es una fiesta mexicana, y vamos show a final de año para cerrar bien el año. Este show ya lo vamos a hacer en un venue un poco más grande. Estamos pensando en invitar, pero pues sí, o sea, la realidad es que como llegamos a tocar a la Roma, pues fue por pura coincidencia. O sea, andábamos buscando venue, ellos nos dieron el spot, porque también ya conseguimos un spot para tocar en la Ciudad de México. Ya es un tema.
1: Eso sí.
0: Ah, sí. Ya parece que tienes que tener las perlas de la Virgen, porque no es tan fácil como uno pensaría. Desde el primer día se portaron muy chidos, desde el primer día nos dieron el espacio. Y pero pues la realidad es que sí quiero tocar como varios, ya tengo como varios venues en mente de la Ciudad de México que quieren tocar. Entonces pues espero que este año o el siguiente se dé algo.
1: Exacto, poco a poco, mientras tanto, pues se sigue expandiendo toda esta cultura ñera, toda esta cultura noise, todo esto del sonidero que también está, pues, en boga desde hace mucho tiempo, pero que apenas va llegando a oídos nuevos, y eso también es bueno. Y qué mejor, pues, que tenerte a ti también como exponente junto con Sonido de la Changa de todo esto, mi carnal. 9:28 de la noche, pues ya nos vamos, por favor, regálanos tus redes sociales, donde te podemos encontrar para seguirte, mi carnal.
0: Claro que sí, aparezco como el compa Will MX en todas mis redes sociales. Ahí pueden encontrar todo. También ya próximamente va a estar la página web abierta para que compren merch, que también tenemos merch bastante chida, que no tiene mi logo, que tiene de otras cosas. Entonces ahí vamos a estar promocionando un montón de cosas que se vienen.
1: De lujo, mi carnal. Pues vámonos entonces a escuchar este tema. Esa morra es mía, ALB. El compa Will sonando en el canto de las calles en el Tropiviernes con tu amigo Rey Cruz a través de Expresiones 100.5 FM. Después de esta rolita vamos a un corte de estación y regresamos con la entrevista ahora con Boniker. Gracias, mi querido compa Will.
0: Hasta luego, muchas gracias.
1: Gracias, carnal. 9:29. En un momento regresamos. ¡Súbele!

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0: 9:35 acabamos de escuchar a los Fibes. Y nosotros vamos a iniciar la entrevista que tenemos esta noche, como lo anunciamos, con nuestro amigo Bonecker, que anda presentando Organic Travels. Y parece que ya está por acá, en la línea telefónica. ¿Por ahí andas por ahí, mi hermano Bonecker?
1: ¿Qué tal? ¿Cómo estás? Sí, aquí ando, Rey. Todo bien. ¿Cómo andas?
0: De lujo, mi canal. Pues bien contento de tenerte de nuevo por acá esta noche, ahora para presentar Organic Travels, mi hermano.
1: Es correctísimo, sí, aquí de vuelta voy con un poquito ronca la voz, pero de todas maneras espero suficiente para que me puedan escuchar y entender bien.
0: Excelente, yo te escucho bien, ¿tú me escuchas bien?
1: Sí, total, completamente.
0: Venga, mi hermano, pues cuéntanos sobre esta cartografía emocional en forma de álbum, por favor, ¿cómo fue todo esto y por qué lanzarlo en este momento precisamente?
1: Claro que sí, no, pues fíjate que en los últimos años he estado en este viaje que uno hace de repente, que cree que es hacia afuera para conocer lugares y para conocer gente, que al final sucede, pero uno termina conociéndose más a uno mismo que ninguna otra cosa. Al final, bien decimos los budistas que el mundo es un espejo que refleja tu propia mente. Uh-huh. Y pues nada, este disco básicamente refleja esos aprendizajes, esas experiencias, ese crecimiento, me gusta pensar, ¿no? Ese cambio que estuve viviendo estos últimos años recorriendo Latinoamérica, ¿no? Conociendo a gente nueva y al mismo tiempo encontrándome dentro de ellos.
0: Ah, excelente, o sea, algo así como dicen por ahí de que descúbrete viajando o el verdadero tú está en algún pueblito mágico, algo así, ¿no?
1: Sí, claro que sí, en especial porque creo que aunque tenemos de vez en cuando esta sensación de que Latinoamérica es uno y que tenemos muchas similitudes, al final uno puede ver o creer muchas cosas, pero hasta que uno no se para ahí y no conoce a la gente y no platica con ellos y no aprende de estas otras culturas, no puedes ver tanto todas las similitudes que realmente tenemos como todas las diferencias que también nos hacen únicos entre cada lugar, ¿no? Y cada país.
0: Excelente, hermano. Estamos hablando de que este viaje, así como me lo mencionas, pues ha sido un viaje que has utilizado toda tu vida para hacerlo, ¿o fue de un tiempo para acá?
1: Fue de un tiempo para acá. Por ahí del 2023, uh-huh, tuve una pequeña crisis en mi vida personal y la manera en la que me parece que yo decidí llevar esta crisis y tratar de recuperar un poquito como el orden y la dirección perdón, de mi vida, fue viajar, fue tratar de ir a otros lugares nuevos. Antes tuve la suerte hace ya unos años de vivir en Alemania un ratillo. Uh-huh. Y bueno, allá viajar es muy barato, es muy sencillo, es seguro, es rápido. Entonces en esos momentos ya como que me había entrado mucho esta espinita de querer conocer tantos lugares como se pudiera. Y bueno, justamente en 2023 fue que apareció esta oportunidad de nuevo y bueno, hasta ahora no he parado, ¿no? No es como que esté viajando constantemente, pero trato todos los años de ir a conocer ya sea un país nuevo o al menos un lugar nuevo, ¿no? Ya sea dentro de México o en algún país cercano para eso, para seguir conociéndome, para seguir conociendo lo que hay, y creo que aparte la cultura latinoamericana en términos generales tiene tanto que decir, y ahí sí tenemos muchos exponentes infinitos, ¿no? Y más en la música, pero yo quería tratar de ponernos a todos quizás en un solo disco y también pues obviamente a través de mi música que es la electrónica, ¿no? Específicamente el Organic House. Y pues nada, yo espero poder sacar Organic Travels 2 y Organic Travels 3 y seguir pudiendo contar historias, ¿no?
0: No, maravilloso, mi hermano. Y es que nos llama mucho la atención esto de los Organic Travels, porque, por ejemplo, podemos encontrar entre ellos, entre las montañas, Antigua, Sintliohitos, Sibar, San Mateo, que pues supongo que son lugares que visitaste.
1: Es correcto, sí, la mayoría son lugares que visité, ¿no? San Mateo está allá en Costa Rica, Sibar es la manera en la que los salvadoreños, de hecho, nombran a su país, ¿no? Si vas a San Salvador, le llaman San Sibar. Sintlitos, de hecho, es el Mi manera de decir el canto del maíz, de hecho esa canción representa a México, también dentro del disco quise representar pues mis raíces, ¿no? Que siguen siendo mexicanas y serán siempre, ¿no? Y quería como también poner esa conexión. Y Entre Montañas es una canción interesante porque gran parte de mis viajes lo que más hice fue treparme a volcanes y treparme a montañas y llegar a cumbres tantas como las que pude. Y bueno, esas experiencias en términos generales fueron las que más me impactaron, ¿no? El esfuerzo físico, pero más que nada mental, de lograr ese tipo de no sé, hazañas o esos retos, es bueno, uno se lo imagina, pero ya que estás ahí, te das cuenta de realmente de lo que conlleva poder pues subir tanto, ¿no? Y meterle de 7 a 9 horas, ¿no? Nada más estar caminando para arriba y de hecho me acuerdo en Antigua, que es una de las canciones que también tengo, hay un volcán que se llama Catenango. Uh-huh. Y un volcán que se llama Fuego. Y esos fueron, aparte, la primera inspiración de esa canción de Entre Montañas, porque tuve que subir primero 7 horas seguiditas para llegar a Catenango, a la base, digamos. Uh-huh. Y de ahí todavía hay que hacer otra hora para llegar a Fuego. Wow. Y para eso tienes que volver a bajar a Catenango un poquito. Uh-huh. Para subir a Fuego, para tener que volver a regresar para poder dormir, ¿no? Entonces le agregas otra horita de ida ya y de regreso. Fue impresionante para mí ver lava, por ejemplo, realmente en vivo por primera vez, ¿no? Porque uno dice, pues claro que conozco la lava, ¿no? La he visto 20,000 veces en Discovery Channel o en el National o donde sea. Uh-huh. Pero ya que la ves en serio así cerquita, es otra experiencia, ¿no? Pero el esfuerzo que eso conllevó, yo me acuerdo que al día siguiente que estaba regresando, un compañero que venía conmigo en ese grupo me decía, se me hace que somos los únicos locos que pagamos por sufrir, pero al final la experiencia y lo que te da eso, darte cuenta también de lo que eres capaz, ¿no? Igual pues cuando vas trepando una montaña, bueno, digo, no escalé como tal, no hice senderismo, pero tienes tanto tiempo para pensar, tienes tanto tiempo solo para ver adentro, porque para ir a estar platicando pues te quedas sin aliento, ¿no? Entonces, uh-huh, hay muchos momentos en los que estás en silencio y solo observas la naturaleza y luego estar arriba de las nubes y saber que llegaste ahí caminando, ¿no? Uh-huh. Es algo impresionante. Y todo eso, todo ese tipo de experiencias fueron las que quise ir aterrizando en todas estas canciones.
0: Maravilloso. No, te entiendo perfectamente. Igual, de repente va uno a, como se dice coloquialmente, a reencontrarse con la naturaleza. Y pues sí, hay que caminar, hay que cansarse, nos van a salir callos, de repente vamos a extrañar la contaminación, oye, ¿por qué huele aquí tan diferente? ¿Por qué me estoy mareando con tanto aire puro, no? De repente. Y de todos estos viajes que hiciste, ¿en algún momento o en algún lugar pasó por tu mente, yo ya estuve aquí antes?
1: Wow, qué buena pregunta. Yo creo que más bien lo que sucede es que te empiezas también a dar cuenta, en especial ahora sí que comparando Latinoamérica con Latinoamérica. Uh-huh. Y de entre todas esas cosas que tenemos muy similares, que la fauna es muy similar, ¿no? La también la flora, no, toda la naturaleza que te encuentras ahí. Habrá gente que me diga, te puedes ir a Orizaba y vas a encontrar lo mismo, ¿no? Y sí, tal vez sí, ¿no? Al final, regresando un poquito a lo que decíamos, lo que te comentaba al principio, ¿no? Uno cree que va a ir a conocer lugares nuevos y pues bueno, en estilo estricto, sí lo haces. Pero claro, las vistas no son forzosamente no familiares, ¿no? Sino que son cosas que nos pueden recordar. Vaya, a mí me pasó hasta yo de chico iba mucho a Morelos. Uh-huh. Y siendo de Ciudad de México. Y claro, hubo vistas y hubo cosas que me recordaron precisamente, ¿no? Ese tramo que se hace de Ciudad de México a Morelos. Y pues sí, lo mismo, ¿no? Ves todas esas similitudes y te das cuenta de que, pues eso, que todo lo que experimentas y todo lo que ves y todo lo que te toca es porque de todas maneras ya estaba dentro de ti, ya era parte de ti, ¿no? Entonces, hasta cierto punto y en ciertas situaciones, claro, se siente como que es un lugar familiar, pero porque es en donde uno sí se está encontrando a sí mismo, ¿no? En esos momentos, precisamente.
0: Exactamente, como una especie de déjà vu era a lo que me refería principalmente. O sea, Sí, oye, yo ya había visitado este lugar antes, sin siquiera haberlo pisado, pero como bien comentas, también puede ser mucho el parecido que tienen también entre pueblos y todo esto, que pues la verdad está muy bien, y qué bueno que lo aprovechas principalmente pues para sacar este nuevo material con 9 canciones, que entraron todas las que tenían que entrar o se quedaron algunas afuera para un próximo material.
1: No, definitivamente se quedaron lugares afuera que todavía quiero representar. Al final traté de no enfocarme tanto en, o sea, o más bien en un solo país, quise poder representar a tantos como pudiera, ¿no? Uyuni representando Bolivia, por ejemplo, pero también estuve en Sucre, ¿no? También estuve en La Paz. Uh-huh. En Chile, por ejemplo, Atacama, la canción es Atacama, es un desierto allá espectacular, increíble, es algo también fuera de serie. Mucho que ver allá y fue también algo que me impactó. De hecho, también en Atacama está basada la portada del disco. Pero bueno, también estuve en Valparaíso, también estuve en Santiago, también estuve en Farallones. Hay todavía muchos lugares de los cuales todavía podría contar más historias. Y sí, creo que ahorita fue un poquito como tratar de representarlo todos los países en los que estuve últimamente. Pero bueno, falta por ahí Panamá, también falta por ahí mismos lugares dentro de México, ¿no? Ahorita es una canción un poco general representativa, pero creo que hay muchas cosas que decir de varios lugares todavía, y espero poder juntar más en los próximos años o meses, y que eso me permita, como te decía al principio, hacer el Organic Travels 2 y el Organic Travels 3, y así seguir como platicando un poquito de mis viajes y de lo que veo y encuentro en esos maravillosos lugares.
0: Exactamente, que es la, pues, ¿cómo decirlo? Pues es la maravilla, tanto natural como de su gente, su cultura. Es algo que yo creo pocos también saben cómo expresarlo, y yo creo que tú lo haces bastante bien en cada una de estas canciones que contienen, pues, este Organic Travels, hermano. Y bueno, pues ya nos vamos, el tiempo se nos está pasando de volada. ¿Vas a tener presentaciones próximamente por acá, por la ciudad o en alguna otra parte del mundo?
1: Espero que sea en la ciudad muy prontito. Por ahí estoy esperando a que me terminen de confirmar unas fechas para ahora, para junio. Pero bueno, a mediados, casi finales de junio, de hecho, voy a partir para Europa y voy a estar allá dándome las vueltas por España y por Alemania. Y ahí me estaré presentando tanto como se pueda. Todavía estoy ahí en la buscadera y en el rascar y mostrar el álbum para que gente se interese. Pero sí, espero pronto tener algo en por lo menos en Ciudad de México, pero por seguridad voy a estar por allá también presentando el disco en el viejo continente.
0: De lujo, mi hermano, pues esperemos estar por allá en ese momento cuando lo vayas a hacer, porque nos da mucho, como mucha curiosidad, mejor dicho, pues escuchar todo esto en vivo, que estaría genial. Y pues algo más que quieras agregar ya para despedirnos.
1: Pues nada, espero que de verdad todo el mundo se dé un ratito para escuchar las canciones. Hay mucho que contar ahí, hay muchas similitudes que van a encontrar en las canciones con, como decías, cosas que ya conocen, y creo que eso va a ser lindo. También espero que lo disfruten mucho, y pues nada, si quieren también saber un poquito más sobre lo que viene pronto y las tocadas y demás, pues me pueden seguir en todas las redes como Boeneker, es como suena, es B de burro, Oeneker, así me encuentran en YouTube. Ahí también van a encontrar, de hecho, videos de mí tocando en vivo, y DJ sets, igual que toda mi música. Así me encuentran en Spotify, así me encuentran en Instagram, en Facebook y en cualquier otra cosa que se les ocurra. Así estoy presente también.
0: Excelente, mi hermano. ¿Con qué rolita nos vamos? Tú dime, porque yo la verdad no puedo elegir, todas están bastante buenas. Como que cada rolita trata de emular un poquito de lo que tiene cada lugar que visitaste.
1: Sí, la verdad, creo que a lo que me he estado dando cuenta, que a la gente le gusta mucho Sibar, pero me gustaría, porque estuvimos platicando más de eso, que habláramos, que escucháramos quizás Entre Montañas. Muy bonita, tiene mucho que decir, es el principio del disco, también es la apertura del disco, y creo que da una buena pauta para lo que viene después. Entonces creo que eso estaría espectacular.
0: Pues vámonos entonces, ya está lista. 9:49 minutos de la noche. Yo soy tu amigo Rey Cruz, él es Boeneker, sonando en El Canto de las Calles a través del 100.5 de tu FM. Y vámonos entre montañas. Escucha esto y imagínate que estás precisamente en ese lugar donde siempre quieres estar, donde no existe la contaminación y donde la tranquilidad es absoluta. Gracias, mi hermano, por haber estado con nosotros.
1: No, gracias a ti.
0: Yo soy tu amigo Rey Cruz y en un momento regresamos para despedir este programa. ¡Súbele, chamaco!

9:53 minutos de la noche entre montañas, Boneker sonando en el canto de las calles. Yo soy tu amigo Rey Cruz y ya vamos a finalizar este programa, ya para arrancar el fin de semana. Mañana vamos a andar en la Alameda Central en este evento de DJs que va a estar masivo. Yo supongo que va a ser en el kiosco, todavía no nos dicen exactamente dónde, pero dense una vuelta a partir de las 11 de la mañana porque va a ser un rey masivo, va a estar bastante, bastante bueno. Y bueno, pues ya nosotros ya nos vamos, ya nos da tiempo de a lo mejor dos rolitas. Y aprovechando pues el viernes electrónico, medio cumbiero, medio rapero, medio dubstep, medio drum and bass, vámonos a escuchar esto que se llama Race Again, así se llama, que corre a cargo de Tics de Autor, Turno, Benny Man, Idris Elba y NQ. Suena bastante bien esto, vámonos ya, cállese señor y ponga la música. 9 de la noche con 54 minutos. Race Again. En un momento regresamos.

con 57 minutos, Rise Again, Tix Autor, Turno, Benny Imán y Idris. Ay, Idris, que ya se murió. Idris Elba, ahí está. Vámonos, porque ya se nos acabó este programa, ya son las 9:58, ya fui tu amigo Rey Cruz, y te espero por acá el próximo lunes, porque toca el lunes de Rock Nacional, Rock de la Casa. Mientras tanto, pasa un excelente fin de semana, y te recuerdo que mañana vamos a andar allá en la Alameda Central, en este evento de DJs, que va a haber DJs alemanes, brasileños, mexicanos, va a estar nuestro camarada Odrak DJ, que ya lo hemos tenido en este programa un par de veces, y pues me despido con esta rolita del Asian Dub Foundation, y esto que se llama Flyover. Yo fui tu amigo Rick Cruz y te espero el lunes. Así que vámonos, que llegues con bien a casa. Si hay tráfico, aguántalo, aguántalo. Ya mero llegas. Y gracias por dejarnos ser tu mejor compañía. Y que el Dios del Rock te bendiga con buena música y con mucho dubstep y también drum and bass. Vámonos, gracias.

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2: 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Son las 10 de la noche con 5 minutos.
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2: Son las 10 de la noche con 29 minutos.
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0: Son las 10 de la noche con 42 minutos.
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0: Son las 10 de la noche con 59 minutos.
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1: Son las 11 de la noche con 19 minutos.
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2: Son las 11 de la noche con 27 minutos.
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0: Son las 11 de la noche con 37 minutos.
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1: Son las 11 de la noche con 56 minutos.
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camina plácido entre el ruido y la prisa, y piensa en la paz que se puede encontrar en el silencio. En cuanto sea posible y sin rendirte, mantén buenas relaciones con todas las personas. Enuncia tu verdad de una manera serena y clara, y escucha a los demás, incluso al torpe e ignorante. También ellos tienen su propia historia. Esquiva las personas ruidosas y agresivas, pues son un fastidio para el espíritu. Si te comparas con los demás, te volverás vano y amargado, pues siempre habrá personas más grandes y más pequeñas.

disfruta de tus éxitos lo mismo que de tus planes. Mantén el interés en tu propia carrera, por humilde que sea. Ella es un verdadero tesoro en el fortuito cambiar de los tiempos. Sé cauto en tus negocios, pues el mundo está lleno de engaños. Mas no dejes que esto te vuelva ciego para la virtud que existe. Hay muchas personas que se esfuerzan por alcanzar nobles ideales. La vida está llena de heroísmo. Sé sincero contigo mismo. En especial, no finjas el afecto y no seas cínico en el amor, pues en medio de todas las arideces y desengaños, es perenne como la hierba.

acata dócilmente el consejo de los años, abandonando con donaire las cosas de la juventud. Cultiva la firmeza del espíritu para que te proteja en las adversidades repentinas. Muchos temores nacen de la fatiga y la soledad. Sobre una sana disciplina, sé benigno contigo mismo. Tú eres una criatura del universo, no menos que las plantas y las estrellas. Tienes derecho a existir, y sea que te resulte claro o no, indudablemente, el universo marcha como debiera.

Por eso, debes estar en paz con Dios. Cualquiera que sea tu idea de Él, y sean cualesquiera tus trabajos y aspiraciones, conserva la paz con tu alma en la bulliciosa confusión de la vida, aún con toda su fuerza, penalidad y sueños fallidos. El mundo es todavía muy hermoso. Sé cauto, esfuérzate por ser

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0: Hey, ¿qué onda? Soy Juliet Valdés. 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Así que ya lo sabes, no necesitas ir hasta Ciudad de México para pasarla bien. Chalco también tiene lo suyo. 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
0: Hey, ¿qué onda? Yo soy Juliet Valdés y ¿sabías que los pulpos tienen 3 corazones? Así es, aunque suene muy increíble, los pulpos tienen un sistema circulatorio muy diferente al nuestro. 2 de sus corazones se encargan de bombear sangre hacia las branquias para obtener oxígeno, mientras que el tercero bombea sangre al resto de su cuerpo. Pero eso no es todo, su sangre no es roja como la nuestra, es azul. Eso se debe a que utilizan una proteína llamada hemocianina, rica en cobre para transportar oxígeno. Y hay un dato aún más curioso. Cuando nadan, el corazón que bombea sangre al resto del cuerpo se detiene temporalmente. Por eso prefieren caminar o arrastrarse en lugar de nadar largas distancias. Además, los pulpos son considerados uno de los animales más inteligentes del océano. Pueden abrir frascos, resolver problemas e incluso camuflajearse para esconderse de sus depredadores. Sin duda, son unas criaturas fascinantes y llenas de sorpresas. Yo soy Juliet Valdés y escuchaste esta cápsula en Expresiones 100.5 FM.
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0: Hey, ¿qué onda? Soy Juliet Valdés y dime algo, ¿alguna vez te has preguntado por qué hay cambios tan bruscos de clima? Un día hace calor intenso y al día siguiente está nublado, llueve o hasta baja muchísimo la temperatura. No es tu imaginación. Esto está pasando y cada vez más seguido. La principal razón es el cambio climático. El planeta se está calentando por el exceso de los gases contaminantes que generamos los humanos, como el uso constante de autos, la actividad de fábricas y la quema de basura o combustibles. Esto provoca que la atmósfera se altere y, como consecuencia, el clima se vuelve más extremo e impredecible. Por eso vemos lluvias más intensas, sequías más prolongadas y cambios de temperatura muy repentinos. Y aunque es un problema muy grande, eso no significa que no podamos hacer algo al respecto. Así que aquí te van 10 cosas que puedes hacer. 1. 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Infórmate y comparte esta información con otras personas. El cambio climático no es un problema del futuro, es algo que ya estamos viviendo hoy. Recuerda, si quieres un cambio, que empiece desde ti. Soy Juliet Valdés y escuchaste esta cápsula en Expresiones 100.5 FM.
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1: Son las 5 de la mañana con 10 minutos.
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1: Son las 5 de la mañana con 19 minutos.
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2: Son las 5 de la mañana con 34 minutos.
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estaban nuestros corazones por muchos años. Gracias, mil gracias por seguir manteniéndonos en su gusto, por seguir creyendo en nosotros y en nuestras canciones, y por haber hecho de la Sonora Santanera

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1: Son las 5 de la mañana con 49 minutos.
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3: Listos, muchachos. Vamos tocándolo un poco más calientito, ¿no?
4: Sí, chavalito, cómo no.

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2: Son las 5 de la mañana con 56 minutos.
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Hoy vamos a cultivar la empatía y la conexión con los demás. Encuentra una postura cómoda y cierra tus ojos. Permite que tu corazón se abra con una actitud de compasión. Con cada inhalación, piensa en un momento en que te sentiste profundamente conectado con alguien. Siente esa calidez. Con cada exhalación, envía esa sensación de conexión a todas las personas en tu vida. Visualiza una luz brillante que emana de tu pecho y se extiende hacia tus seres queridos, tus amigos, tus compañeros de trabajo y finalmente hacia todas las personas en el mundo. Esta luz es el amor y la compasión. Ahora, repite mentalmente estas afirmaciones, fortaleciendo tu capacidad de empatía y creando relaciones más significativas. Yo transmito amor y positividad. Creo en el poder de la empatía y la compasión para crear un mundo mejor. Merezco la misma amabilidad que brindo a los demás y extiendo esa amabilidad a mí mismo. La gente me aprecia por lo que soy en mi esencia. Estoy rodeada de amor y apoyo de las personas que me importan. Siente cómo estas palabras potencian la parte de tu cerebro responsable de la empatía y los sentimientos de cercanía. Lleva esta energía de conexión y amabilidad a todas tus interacciones hoy. Eres un ser valioso, capaz de amar y ser amado. Abre tus ojos cuando te sientas listo, con el corazón abierto y una mayor comprensión de los demás. Que tu día esté lleno de conexiones significativas. Gracias.

Hoy vamos a transformar esos pensamientos negativos que a veces nos atrapan. Busca una postura cómoda. Cierra tus ojos y toma conciencia de tu diálogo interno. Inhala profundamente, reconociendo cualquier pensamiento limitante que tengas, como "nunca lograré hacer esto bien". Exhala, visualizando cómo ese pensamiento se disipa, sin juicio, solo observando. Imagina que eres un escultor de tu mente. Vas a reescribir esas creencias limitantes en términos positivos. Donde había una duda, ahora hay una afirmación de poder. Ahora, repite mentalmente estas afirmaciones, sustituyendo el diálogo interno crítico por uno positivo y alentador. Soy capaz de aprender y mejorar aunque me equivoque. Soy exitoso a mi manera. Tengo la capacidad de obtener mi propio éxito. Mis desafíos me ayudan a crecer. Doy lo mejor de mí y eso es suficiente. Mis calificaciones no determinan mi autoestima. Siente cómo estas palabras fortalecen nuevas vías neuronales en tu cerebro, haciendo los pensamientos positivos más automáticos. Lleva esta nueva mentalidad optimista contigo todo el día. Cuando aparezca un pensamiento negativo, recuérdale con amabilidad su reemplazo positivo. Cuando estés listo, abre tus ojos, con una imagen positiva de ti mismo y tus capacidades. Que tu día esté lleno de pensamientos empoderadores. Gracias.

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1: Qué bueno, porque ya tengo hambre.
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1: Son las 7 de la mañana con 14 minutos.
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2: Son las 7 de la mañana con 24 minutos.
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2: Son las 7 de la mañana con 31 minutos.
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1: Son las 7:41.
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2: A mi Cristo roto lo encontré en Sevilla. Dentro del arte me subyuga el tema de Cristo en la cruz. Se llevan mi preferencia los cristos barrocos españoles. La última vez fui en compañía de un buen amigo mío. Al Cristo, qué elección. Se le puede encontrar entre tuercas y clavos, chatarra oxidada, ropa vieja, zapatos, libros, muñecas rotas o litografías románticas. La cosa es saber buscarlo. Porque Cristo anda y está entre todas las cosas de este revuelto e inverosímil rastro que es la vida. Pero aquella mañana nos aventuramos por la casa del artista. Es más fácil encontrar ahí al Cristo, pero mucho más caro. Es zona ya de anticuarios. Es el Cristo con impuesto de lujo. El Cristo que han enriquecido los turistas, porque desde que se intensificó el turismo, también Cristo es más caro. Visitamos únicamente 2 o 3 tiendas y andábamos por la tercera o cuarta. ¿Quiere algo, padre? Dar una vuelta nada más por la tienda. Mirar, ver. De pronto, frente a mí, acostado sobre una mesa,
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Ya son las 8 de la mañana con un minuto, 8 con 1. ¿Qué tal, mi gente hermosa de todo el oriente del Valle de México? Muy buenos días, madrugadores. Hoy es sabadito alegre, sabadito de consentirte y de ponerte toda la mejor energía a la vida. Sean ustedes bienvenidos a este espacio que lleva por nombre Actitud Positiva. Sintonizándonos, muchas gracias para todos los que nos están sintonizando, como siempre, con el cariño, a través del 100.5. ¿Listo para acompañarme en tu negocio? ¿Me estás llevando en el auto, en el transporte o en casita, que estás preparando algo rico para desayunar? Presúmeme. Mándame mensajito a través del 55 8369 4741. Va de nuevo, 55 83 69 47 41. Es tiempo de subirle todo el volumen y pasarlo las de super agasajo. Hoy es sábado 23 de mayo 2026. Y ojo con el dato, familia, porque estamos viviendo el día número 143 del año. Lo que significa, y si las cuentas no nos fallan, nos quedan exactamente 222 días para cerrar este ciclo del 2026. Mi nombre es Salvador Reyes, me dicen el cachorro, para servirle Dios a usted y a quien se deje. Agradezco la producción al Bebé Max del otro lado del Master Digital. Gracias a usted que nos lleva a todos lados, a través de nuestro aplicativo, a través de todas nuestras redes sociales. En fin, queremos estar conectados contigo. ¿Y qué te parece si iniciamos con música? En Expresiones FM nos vamos a pasar genial. Bienvenidos, 8 con 2.

0: título Combia Buena. Te presentamos antes a Los Felinos con el tema de Lápiz Labial, iniciando Ya Irás. Vuela mariposa, ya son 8 de la mañana con 15 minutos. Sí, es tiempo de ir a una pausa comercial. Mandando un gran saludo, por supuesto, para nuestro gran amigo Ernesto, ya se está reportando. Mi cachorrito, buenos días, por la de Arcángel. Voy a pintar mi raya. Suena después del bloque. Yo regreso. Voy a una pausa, 8 con 15.
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Es la presencia musical de Los Acosta. El tema se llama Dejaré una rosa en tu balcón. Te presentamos antes banda Arcángel R15 con el tema de Voy a pintar mi raya. El tema que sigue vamos a dedicarlo para Lucero, que nos está escuchando en Ixtapaluca Centro. Muchísimas gracias por tu reporte. Se presentan Los Caminantes. El tema se llama Dos cartas y una flor, cuando son las 8:24.

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2: Hey, ¿qué onda? Soy Juliet Valdés y dime algo, ¿alguna vez te has preguntado por qué hay cambios tan bruscos de clima? Un día hace calor intenso y al día siguiente está nublado, llueve o hasta baja muchísimo la temperatura. No es tu imaginación. Esto está pasando y cada vez más seguido. La principal razón es el cambio climático. El planeta se está calentando por el exceso de los gases contaminantes que generamos los humanos, como el uso constante de autos, la actividad de fábricas y la quema de basura o combustibles. Esto provoca que la atmósfera se altere y, como consecuencia, el clima se vuelve más extremo e impredecible. Por eso vemos lluvias más intensas, sequías más prolongadas y cambios de temperatura muy repentinos. Y aunque es un problema muy grande, eso no significa que no podamos hacer algo al respecto. Así que aquí te van 10 cosas que puedes hacer. 1. 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Recuerda, si quieres un cambio, que empiece desde ti. Soy Juliet Valdés y escuchaste esta cápsula en Expresiones 100.5 FM.
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1: 8:38 de la mañana. 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
1: Ya son 8 de la mañana, 46 minutos, te presentamos a Los Vives, el tema se llama Espérate, no te vayas. Te presentamos antes la cumbia de la medusa, Grupo Límite, ya tenía ratito que no escuchábamos a la güerita Alicia Villarreal con Grupo Límite, el tema que se llama Hasta Mañana. 8 de la mañana, 47 minutos, saludos por supuesto para la güera de las tortas, doña Lupita. Bella persona, abrazo fuerte para usted, para su esposo, y desde luego le vamos a poner la canción que nos está pidiendo, la de la chancla con el señor Antonio Aguilar, ahorita suena en el siguiente bloque, ¿vale? También un saludo para Norma, que nos hace el favor de escucharnos en Culturas, gracias por tu reporte, ahorita complacemos tu tema de voladísima. Por aquí nos mandó un mensajito Alfredo Alvarado, gracias Alfred, abrazote para ti, ahorita vamos a complacer tu petición musical. Tenemos más música por aquí, dice, hola, un favor, ¿me puedes complacer con la salsa de Acaríciame de Orquesta Salas? Espero que estés muy bien, gracias. Hombre, gracias por escribir. Estamos gustosos de acompañaros con buena música. Cuando son las 8 de la mañana, 47 minutos, nos vamos a ir con esto. Se trata del señor Antonio Aguilar. Estamos para servirte, 8:47 ya.

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2: 8 de la mañana, 51 minutos. 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
4: Te comenzamos a volada, ya son 8 de la mañana, 56 minutos. El tema se llama Acaríciame, 8:56.

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son las 9:03. 9:03. Ingresamos a la segunda hora de Radiación Matutina, acompañándote con la música que tú quieres escuchar a través del 100.5. Tú ya me conoces, mi nombre es Salvador Reyes. Me dicen el cachorro para servirle a Dios, a usted y a quien se deje. Sábados y domingos, usted y yo tenemos una cita desde las 8 de la mañana para poner buena, buena música. Y hablando de buena música, hoy me da gusto presentar el estreno de la semana. Se trata de Los Rojos. El tema se llama Ni con otro corazón. Lo escuchas en Expresiones FM. Esto es el lanzamiento de la semana.

discográfica de este exitazazazo que seguramente va a ser. Se llama El Color del Amor, precisamente, y lo estrenamos en Expresiones FM. Ya tiene ratito, pero ya estamos atendiendo sus peticiones y yo creo que ese tema está muy ad hoc para lanzarlo en la producción discográfica de Expresiones FM. El estreno de la semana, Los Rojos Ni Con Otro Corazón. Y ahora nos vamos a ir, seguimos con el tema romántico. Llega la estrella de los bailes, ellos son Banda Maguey. El tema se llama Pero Te Amo.

El tema se trata de solo esperar correcargo de los teles. Te presentamos antes Banda Maguey, pero te amo. Y ahora sí nos vamos a ir con ese tema que nos está pidiendo Uriel. El tema se llama No voy a detener de correcargo de pesado. 9:14 ya.

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0: 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Está ubicado en Chalco, Estado de México, en la zona centro. 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
1: Vámonos con el gallo de oro. El tema se llama La Gallina. Corre, carro de Valentín Elizalde, 9:26 de la mañana.

la presencia musical del Gallo Oro, Valentín Elizalde, el tema de la gallina. Por cierto, para todos los madrugadores, gracias por su reporte a través del 5583-6947-41. Dice, hola mi cachorrito, ¿cómo estás? Espero que bien, ¿me puedes poner la canción de El Final de Nuestra Historia de la Arrolladora? ¡Wow! ¡Buen temazazo, mi Tochitas! Para Domingo el Tochas, mi mamá Catalina Serrano, mi hermano el Negro, aquí desayunando, mi cachorrito. ¡Ah, este señor siempre presumiendo! ¡Caray, Tochitas, ahí te encargo mi taco! ¡Nos vamos con la Arrolladora!

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2: Hey, ¿qué onda? Soy Juliet Valdés y hoy te traigo algo súper interesante que todos deberíamos de saber. ¿Sabías que el cerebro de un niño puede volverse adicto? Y lo más fuerte es que cada vez que usa el celular, pide más. Y no, no es exageración. Cada video, cada juego, cada like, activa algo en su cerebro llamado dopamina, que básicamente le dice, esto me gusta, dame más. El problema es que todo esto es muy rápido, muy, muy rápido. Cambio de imagen, sonidos, colores, todo el tiempo. Entonces, el cerebro se acostumbra a este ritmo. ¿Y qué pasa después? Que cosas normales como hacer la tarea, leer o incluso jugar sin pantalla empiezan a sentirse súper aburridas. Pero aquí viene algo interesante. No se trata de quitarle el celular a la fuerza, porque mientras más lo prohíbes, más lo quieren. Se trata de competir, de darle al cerebro algo igual de estimulante, pero más sano. Y que aquí te van 5 recomendaciones. El primero, crea retos en casa, como el piso lava o circuitos con almohadas y sillas. El segundo, y si es que no tienes mucho tiempo para tu hijo, usa juegos guiados desde YouTube. Por ejemplo, hay dinámicas donde colocas 4 hojas de colores en el piso y el niño las usa como tapete, mientras el video va indicando hacia qué hoja debe saltar. Tercero, cambia el tiempo de pantalla por actividades creativas como dibujar, armar o inventar historias. Cuarto, establece horarios específicos para el celular. Quinto, rota todas las actividades para que no siempre haga lo mismo y su cerebro siga encontrando novedad sin necesidad de una pantalla. Recuerda que todo esto no solo sirve para entretenerlos, también ayuda a su desarrollo cerebral, mejora su atención y evita que su cerebro se acostumbre a necesitar estímulos constantes y rápidos del celular. 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
3: Ya son las 9 de la mañana, 34 minutos. Tiempo de alegrarnos un poquito la mañana después de que sí, ya están reportando carga vehicular. Tenemos por aquí 2-3 congestiones vehiculares. Así que ánimo, ánimo. Pero ya está en cabina Bebé Max. Buenos días.
4: Cachorrito, buenos días.
3: Buenos días.
4: ¿Cómo te encuentras?
3: Ah, yo muy bien, muy bien.
4: Yo muy bien. Y ya estoy listo para compartir una sonrisa con ustedes.
3: Ay, bendito Dios, qué bueno que nos acompañes. Vamos a iniciar con tu primer chiste. ¿Qué dices?
4: ¿Por qué los elefantes no usan computadora?
3: ¿Por qué los elefantes no usan computadora?
4: Porque les da miedo el mouse.
3: ¡Bravo! Estuvo bueno. Buenísimo. A ver, vamos con el chiste número 2. A ver si tienes otro chiste por ahí.
4: ¿Qué le dice una iguana a su hermana gemela?
3: ¿Qué le dice una iguana a su hermana gemela?
4: Somos iguanitas.
3: ¡Bien, todos Bebé Max! Esa sí estuvo tierna.
4: ¿Cómo estornuda un tomate?
3: Ah, chiste, no se ha escuchado.
4: Ketchup.
5: ¡No!
3: A ver, otra vez. ¿Cómo? No te entendí.
4: ¿Cómo estornuda un tomate?
3: ¿Ah?
4: Ketchup.
3: Ay, Bebé Max, ¿qué te digo? Ahora sí, vámonos, ya son 8, ya son 9:35, ya hasta me desconcentraste.
4: Adiós, cachorrito.
3: Adiós.
4: Bonito fin de semana.
3: Cuídate, Bebé Max. Ya tenemos chistes para este fin de semana. 9 de la mañana con 36 minutos, vámonos con música. No le cambies, estás con el cachorro totalmente en vivo.

música, la mejor de la propuesta musical que tú quieres escuchar a través del 5583. Todavía me estoy riendo del tomate. ¿Cómo estornudó un tomate? ¿Cómo estornudó un tomate? Qué chido. 9:38, regresamos con más en Expresiones FM.

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1: Hey, ¿qué onda? Yo soy Juliet Valdés. ¿Y sabías que los pulpos tienen tres corazones?
2: Así es, aunque suene muy increíble, los pulpos tienen un sistema circulatorio muy diferente al nuestro. Dos de sus corazones se encargan de bombear sangre hacia las branquias para obtener oxígeno, mientras que el tercero bombea sangre al resto de su cuerpo. Pero eso no es todo, su sangre no es roja como la nuestra, es azul. Eso se debe a que utilizan una proteína llamada hemocianina, rica en cobre para transportar oxígeno. Y hay un dato aún más curioso. Cuando nadan, el corazón que bombea sangre al resto del cuerpo se detiene temporalmente. Por eso prefieren caminar o arrastrarse en lugar de nadar largas distancias. Además, los pulpos son considerados uno de los animales más inteligentes del océano. Pueden abrir frascos, resolver problemas e incluso camuflajearse para esconderse de sus depredadores. Sin duda, son unas criaturas fascinantes y llenas de sorpresas. Yo soy Juliet Valdés y escuchaste esta cápsula en Expresiones 100.5 FM.
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2: Ya son 9 de la mañana, 48 minutos, 9:48, y como ya es costumbre, vámonos con el momento más dulce del programa, el momento donde celebramos la vida, es el momento donde celebramos con abrazos, con cariño, para todos los que el día de hoy, sí, señoras y señores, cumplen añitos, muchísimas felicidades. Primero que nada, un abrazo grandote para los que celebran su santo el día de hoy. El santoral nos recuerda el nombre de San Desiderio, un obispo supervaliente que dio

los que llevan estos hermosos nombres el día de hoy. Para todos los que están festejando, se están autofestejando, están cumpliendo años, están celebrando algo, un momento inolvidable el día de hoy. Muchísimas felicidades. Y ahora sí, vámonos con los reportes.

ustedes, cómo no. Desde luego, gracias por su reporte. Abrazote también fuerte, fuerte, fuerte, fuerte. Para todos los fieles radioescuchas, en especial para Lupita Mendoza, nos acaba de llamar vía telefónica y pide que felicitemos a Carlitos, que es su hijo y es un año más de vida. Ya son 9 añitos. Muchísimas felicidades. Felicidades, Charlie. Felicidades, 9 añitos. De parte de tu mami Lupita Mendoza. También para don Javier, que nos manda mensajitos, su esposa, la señora María. Muchas felicidades. Felicidades, enhorabuena. Tenemos un mensaje más. Atención, mucha atención. Hoy cumpleaños Adriana Torres. De parte de su hermana Sofía. Están en la oficina y están trabajando. Sofi, abrazote para tu hermana Adriana. Muchísimas felicidades para todos ustedes. Para todos los que celebran algo en especial.

9:54. Sí, señoras y señores, el tiempo no perdona, el reloj vuela cuando la pasamos tan bien. Llegamos al final de otra increíble emisión de Actitud Positiva. Muchísimas gracias. Nos vamos felices de habernos acompañado. Infinitas gracias por su reporte. Muchísimas, muchísimas, muchísimas, pero muchísimas gracias. Y antes de despedirnos, quiero compartirles una frase maravillosa, ya saben. Siempre cerramos el programa con estas frases de película. Y hoy quiero compartirles una que aparece en la película En Busca de la Felicidad. Seguramente tú ya la viste. La frase indica: no dejes que nadie te diga que no puedes hacer algo. Si tienes un sueño, tienes que protegerlo. Las personas que no pueden hacer algo por sí mismas te dirán que tú tampoco puedes. Si quieres algo, ve y lucha por ello. Buena película, En Busca de la Felicidad, hoy recomendadísima para que tú la vientes en compañía de la familia. Así que ahí está la frase para despedirnos. 9:55. Yo los dejo en resumen el informativo de Expresiones FM. Ya están aquí en cabina con nosotros, acompañados en punto de las 10 de la mañana, Efraín Morales y Valeria, acompañados con la mejor información. Nosotros amenazamos con volver mañana, si usted así me lo permite, en punto de las 8 de la mañana. Usted y yo tenemos una cita. Suban a su radio. Mi nombre es Salvador Reyes. Me dicen el cachorro para servirle a

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0: Hola, ¿qué tal? ¿Cómo están todos ustedes? Muy buenos días, los saludamos como siempre, con muchísimo gusto, en este día sábado. Hoy es sábado, permítame usted, me estoy distrayendo un poquitito. Hoy es sábado, 23 de mayo del año 2026, es el cuarto sábado de este mes que ya se empieza a despedir de nosotros para recibir el mes de junio, o sea que ya sentimos cómo soplan los vientos del primer semestre de este año 2026, que amenaza con irse muy rápido y no volver jamás. Y como siempre me acompaña nuestra querida compañera y amiga Valeria Gallegos, co-conductora de este espacio informativo. Vale, ¿cómo estás? Buenos días.
1: Hola, ¿qué tal, Efraín? Muy buenos días para ti y toda nuestra audiencia que nos está escuchando este sábado 23 de mayo del 2026. Bueno, este sábado probé que va a ser un sábado ahorita, por lo menos nos dice que está despejado el cielo, pero no se confíe porque por la tarde vamos a tener lluvias intensas, entonces mejor prevenir que lamentar. Y si usted está a punto de salir ahorita, también les recordamos y les recomendamos utilizar protector solar porque el sol está bastante fuerte, ¿verdad? Y bueno, les recordamos que estamos transmitiendo también desde Chalco. Nos encontramos en el Café del Parque, justo frente al Parque Tizapa, frente al Teatro Chichicuepón, que anteriormente era el Auditorio Municipal, al lado del Club de Leones. Y bueno, Efraín,
0: les agradecemos mucho a todos ustedes que nos sintonizan a través del 100.5 de FM y también a los que nos ven o nos escuchan, en www.expresionesfm.com. Agradecemos, por supuesto, a mi querido amigo Salvador Reyes, mejor conocido como El Cachorro, porque nos ha dejado un auditorio espléndido a todos ustedes que ya estuvieron divirtiéndose con los chistes, escuchando buena música, complaciéndolos a todos ustedes, nuestro querido amigo Salvador Reyes, El Cachorro, con su actitud positiva. Saludamos a Monse Navarro, por supuesto. Un abrazo fuerte, fuerte para ti, Monse Navarro. A Ricardo Castillo es la única voz autorizada para hablar de deportes en radio. Lo tendremos al ratito aquí en este espacio. Y bueno, ahora Rey Cruz, César Quiroz, a todos ustedes. Muchísimas, muchísimas gracias a todo el personal administrativo de esta estación de radio comunitario.
1: Y bueno, también les queremos recordar que hoy sábado 23 de mayo del 2026 no circulan todos los autos que porten holograma de verificación número 2. En cambio, los que tengan holograma número 1 con terminación placas par, o sea 2, 4, 6, 8 y 0, tampoco podrán circular.
0: Muchas gracias y bueno, pues vamos, estamos en la autopista de la información, estamos en www.expresionesfm.com. Ahí dile click, estamos completamente en vivo desde Chalco para todo el mundo, para todo el planeta y más allá de nuestras fronteras. Y bueno, pues el calendario nos dice que hasta el día de hoy han transcurrido 136 días, qué rápido se está yendo este año, y faltan por transcurrir ya solamente 229, incluyendo el día de hoy. Yo soy Efraín Morales y junto con Valeria Gallegos, la licenciada Valeria Gallegos, que por cierto, vamos a mandarle un saludo a tu mamita, a la señora Clara. Doña Clara, que nos está usted escuchando, aquí está su muchachita trabajando muy fuerte para todos ustedes. Así es que, doña Clara, le mandamos un saludo muy fuerte, un abrazo grande. Y bueno, pues vale, nos vamos duro con este día en su informativo en resumen.
1: Y así, un saludo a mi mamá que nos está escuchando como siempre, ahí desde la casa. Y bueno, ustedes ya saben que muchas personas también nos siguen diciendo que nos escuchamos también afuera de este planeta. Nosotros no les creemos, bueno, les creemos porque somos gente de buena fe y hasta hoy nadie nos lo ha confirmado, pero tampoco nos lo han negado rotundamente, ¿verdad? Así que los invitamos a seguir con nosotros en este espacio, el informativo en resumen con Efraín Morales y su servidora Valeria Ramírez Gallegos, y nos vamos con más información. Efraín.
0: En Durango del Aire, la alcaldesa Yona Fernández Sánchez, acompañada de su cuerpo edilicio, autoridades auxiliares, ejidales y colaboradores, encabezó la entrega de la rehabilitación integral de la Avenida Nacional, una de las vialidades más representativas del municipio y ahora orgullo de la población. Esta obra destaca por su construcción con piedra de cantera labrada y colocada de manera artesanal, lo que garantiza no solo una imagen tradicional, sino una durabilidad que podría superar los 100 años al servicio de la población. Durante este evento, la presidenta municipal subrayó que esta obra no solo mejora la movilidad, sino que también fortalece la identidad histórica y cultural del municipio, considerado como la capital cultural e histórica de la Tierra Fría de los Volcanes. Asimismo, destacó que esta rehabilitación forma parte de una versión integral, de una visión integral para consolidar al municipio como un destino turístico relevante con miras a obtener el reconocimiento como pueblo con encanto. La intervención en Avenida Nacional no solo se limitó a la superficie de rodamiento, que incluyó la introducción de una nueva red de drenaje, así como la rehabilitación del sistema de agua potable, acciones fundamentales para garantizar servicios de calidad a largo plazo. De igual forma, se instalaron nuevas luminarias de alumbrado público, lo que incrementa la seguridad pública para peatones y automovilistas, y dando una nueva y mejor imagen urbana toda esta importante vialidad en esta que es su primera etapa. Como parte de las mejoras urbanas, también se realizaron trabajos de colocación de reductores de velocidad, rehabilitación a mejoramiento de toda el entorno, una circulación más ordenada y segura. Esas acciones reflejan un enfoque integral en infraestructura, lo que prioriza tanto la funcionalidad como la seguridad de los habitantes. Esto allá en Tenango del Aire. Vale.
1: Y bueno, vámonos súper rapidísimo aquí a Valle de Chalco. El arquitecto Ramón Montalvo reúne a vecinos para analizar la vida política en el municipio. En este municipio, el líder político y social Ramón Montalvo Hernández sostuvo un encuentro con amigos, vecinos y habitantes de la demarcación, con el objetivo de dialogar y reflexionar sobre el panorama político-social que se vive actualmente en la localidad. Durante la reunión, el expresidente municipal, exdiputado federal y actual regidor en funciones, se analizó junto con las y los asistentes de la vida política, trabajo del gobierno y lo que sucede en la demarcación, destacando la importancia de la participación ciudadana. Busca mejorar las condiciones de vida en el municipio, y cabe recordar que Montalvo ha ocupado diversos cargos, entre ellos la presidencia municipal, una vez es legislador de la Cámara de Diputados, y bueno, el encuentro sirvió como un espacio de análisis colectivo de los asistentes, intercambiando puntos de vista sobre el trabajo de gobierno municipal, así como los retos que enfrenta Valle de Chalco de materia de servicios, seguridad y desarrollo social. Y bueno, tenemos en la línea a nuestra queridísima compañera Gabriela Hernández. ¿Qué tal? Buenos días, ¿cómo estás?
2: Hola, Vale, buenos días, te saludo a ti, a Efraín, al auditorio. Y bueno, mira, comentarte que al recorrer la obra de repavimentación de una calle en la colonia Los Reyes, Acaquilpan, la cual llevaba más de 35 años de no recibir mantenimiento adecuado, la presidenta municipal de Los Reyes La Paz, Marta Guerrero Sánchez, señaló que algunas calles que se encontraban en pésimas condiciones se les destinó recursos propios y del país emo para hacerlas transitables. Y es que la alcaldesa puntualizó que mientras en la colonia Los Reyes, Acaquilpan, recibió mantenimiento de la avenida Prolongación Puebla, lado oriente, en su tramo de la carretera federal México-Texcoco, el encarnamiento 0+200. En la colonia Reyes Tercera, en Lomas de San Isidro, de igual manera se pavimentó la calle de Angelina, en su tramo de la calle del Ángel a Benjamín Hernández, arteria que comunica a colonias como Mariel, 20 de Mayo y Reyes Tercera. De igual manera, se pavimentó la calle Francisco Paz, de calle Laurel hasta calle Igualdad, y calle Laurel desde calle Abedul hasta calle Francisco Paz en la colonia 20 de Mayo, en la zona de Lomas de San Isidro. Estas obras se ejecutaron a base de pavimento de concreto hidráulico, con introducción de drenaje y colocación o cambio de redes de agua potable, tinta de fachadas y más. Estas vialidades eran intransitables en dichas comunidades. La población desde hace décadas fue abandonada por las anteriores administraciones. De igual manera dijo al referirse al estado de las calles y recordó que fueron pavimentadas hace más de 3 décadas. Junto con vecinos de las colonias mencionadas, la presidenta Guerrero Sánchez recorrió estas calles pavimentadas que suman más de 5.200 metros cuadrados. La grilla está muy dura, hay descalificaciones. Si iniciamos esto, los opositores dicen que está mal, que si ganamos tanto, que si esto o aquello. Pero lo más importante es que la gente nos dio el voto de confianza y el compromiso, no la obligación que ustedes nos pusieron, y ahora hay que trabajar. Los trabajos que se han realizado son con recursos que puso la presidenta de la República, Claudia Sheinbaum, la gobernadora mexiquense, Delfina Gómez Álvarez, y el H. Ayuntamiento. Cada quien puso su parte correspondiente. Las obras no fueron gestionadas por ningún partido político o líder. Fue una gestión de la administración local. Y bueno, por último, comentarles que la zona de San Isidro ha recibido una gran cantidad de recursos en obra pública. Sin embargo, al ser una parte muy grande del territorio local que por muchos años quedó olvidada, en año y medio no se resolverá la problemática. hace mucha falta la obra debido a que administraciones anteriores no le invirtieron. Y bueno, dijo que no se puede resolver 30 años de retraso que tiene Lomas de San Isidro y que estas calles son poco para las necesidades que hay en este lugar. Aquí se hicieron obras de primera calidad que durarán más de 20 años y no cochinadas. Bueno, pues ahí está lo que dijo la alcaldesa Guerrero allá en Los Reyes La Paz tras estas importantes inauguraciones. Y sobre todo, pues sí, algo muy cierto y hay que reconocer es que sí, la zona de Lomas de San Isidro estaba muy olvidada y ya hoy ya tienen pavimentaciones algunas de sus calles, ¿vale?
0: Gaby, yo espero, buenos días Gaby, te saludo con mucho gusto, yo espero que esas obras no les duren 20 ni 30 años, ojalá y duren 40, 50 años, porque la obra pública que se le da a los municipios en muchas ocasiones son casi cada 60, 70 años. El ejemplo es, en los municipios muchos tienen problemas con sus redes de agua potable porque son redes de hace 50, 60 años y por eso tienen problemas. Por esa razón, la obra debe ser como la que se hizo en Tenango del Aire, en la zona centro, que están esperando que al menos dure 100 años esta pavimentación en la zona centro de Tenango del Aire, Gabriela.
2: Así sí, sobre todo pues también nos toca a nosotros como habitantes pues, también cuidar esas obras que de por sí tardaron mucho tiempo en llegar y cuando las tenemos muchas veces pues hacemos pues no las cuidamos, Efraín, y no nada más nos referimos a las pavimentaciones sino también a los espacios públicos que muchas veces nosotros mismos destruimos algo que ha costado y sobre todo que es para el bien de nuestra familia, Efraín.
0: Es correcto, Gaby. Pues muchísimas gracias por tu información, muy valiosa como siempre, y bueno, quedamos a la orden. ¿Algo que quieras agregar?
2: Nada más desearles que tengan un excelente sábado, que nos estaremos escuchando hasta la próxima, Efraín, ¿vale? Que tengan bonito día.
1: Gracias, Gaby, igualmente.
0: Hasta la próxima. Ahí estuvo nuestra querida compañera Gabriela Hernández con información, como siempre, muy valiosa. Y bueno, aquí en cabina nos platicaba Valeria Gallegos la reunión que tuvo el expresidente municipal de Valle de Chalco, Ramón Montalvo Hernández, quien ha ocupado la presidencia municipal en dos trienios y ya fue una vez diputado federal allá en la Cámara de Diputados de San Lázaro. Nos comentabas, Vale.
1: Sí, claro, y bueno, retomando el tema, el encuentro sirvió como un espacio de análisis colectivo donde los asistentes intercambiaron puntos de vista sobre el trabajo del gobierno municipal, así también como los retos que enfrenta Valle de Chalco en materia de servicios, seguridad y desarrollo social. Asimismo, los vecinos expresaron inquietudes y propuestas generando un diálogo abierto con el líder político, quien reiteró su compromiso de mantenerse cercano a la ciudadanía y seguir siendo un representante vecinal activo en la vida pública del municipio. Finalmente, Montalvo Hernández subrayó en este tipo de reuniones fortalece el tejido social y permite una construcción junto con una visión sobre el rumbo que debe de tomar Valle de Chalco, un contexto donde la participación ciudadana resulta clave para el desarrollo social de la demarcación. Y bueno, el Arqui, conocido como lo conocen así sus amigos, posteó en redes sociales el siguiente texto: la amistad y la lealtad no se comparan con el dinero. Son valores y enseñanzas que la vida nos da y la aprendimos de nuestros padres y de nuestros abuelos. Los gigantes no mueren, viven para hacer historia. Efraín.
0: Eso fue lo que comentó el arquitecto Ramón Montalvo Hernández en la reunión con sus vecinos en esta semana allá en Valle de Chalco, Solidaridad. 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
1: Sí, claro, les recordamos a todos que estamos transmitiendo aquí desde el Café del Parque, que se encuentra al lado del Teatro Chichicuepón. 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
0: Es correcto, muchísimas gracias. Vale, déjeme decirle a usted que nos zumba el gobierno municipal y el alcalde Ricardo Valencia Valencia continúan impulsando acciones en beneficio directo de la población, esta vez con la entrega de tinacos para el almacenamiento de agua potable como parte de una estrategia enfocada en fortalecer la economía familiar y mejorar las condiciones de vida de las y los habitantes. Esta iniciativa busca atender una de las necesidades más importantes en los hogares, como lo es el acceso y resguardo del agua, un recurso indispensable para las actividades cotidianas. Con la entrega de estos apoyos, las familias beneficiadas ahora cuentan con una alternativa segura y funcional para almacenar el vital líquido. Esto fue allá en Ozumba, donde el presidente municipal entregó tinacos de agua potable para todas las familias. Durante la entrega, el alcalde destacó que este tipo de acciones no solo representan un ahorro significativo para las familias, sino que también contribuyen a garantizar el acceso al agua de temporadas donde el suministro puede ser menor, apoyando así a prevenir afectaciones en los hogares. El presidente municipal reiteró su compromiso de seguir trabajando en favor de quienes más lo necesitan, llevando apoyos que impacten de manera directa en la economía de las familias de Ozumba, priorizando programas que generen el bienestar y desarrollo social en el municipio. En sus redes sociales, el alcalde posteó el texto donde se lee lo siguiente: sabemos que cada apoyo representa un respaldo importante para la economía y el bienestar de las familias ozumbenses. Por ello, continuamos gestionando apoyos y programas de acciones que responden de manera directa las necesidades de nuestra gente. Eso dijo el presidente municipal.
1: Y bueno, son las 10:16 y nosotros nos tenemos que ir a un corte y regresamos con más información para cada uno de ustedes.

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5: Regresamos, son las 10 de la mañana con 17 minutos. Nos vamos con más información. Efraín, ¿qué nos trae?
6: Muchas gracias, Vale. Y vamos con más información. Fíjese usted, déjeme platicarle que en Valle de Chalco, esto no está confirmado. Es lo que se dice allá en las calles y avenidas de esa comunidad, lo que se dice en redes sociales, y hablan de un tórrido romance entre políticos allá en Valle de Chalco, Solidaridad. ¿De quién se habla? Se habla de Alan Miranda Tenorio y de Jessica Rojas Hernández, diputada local por el Distrito 27. Mire usted, vamos a ver quiénes son ellos. Repito, esto es lo que se dice. Aquí los micrófonos están abiertos para que si ellos lo pueden refutar o negar, aquí están los micrófonos abiertos para todos ellos, pero lo que dice la ciudadanía, lo que dicen sus patrones ciudadanos y lo que dicen las redes sociales es lo que les vamos a platicar en este momento. Mire usted, ¿quién es Alan Miranda Tenorio? Él es sobrino del expresidente Francisco Tenorio Contreras y también es sobrino de la diputada local que ganó su reelección en la jornada electoral del 2024. ¿De quién hablamos? De Jessica Rojas Hernández, exesposa del malogrado presidente municipal de Valle de Chalco y que ha sido diputada local por el Distrito 27 en los últimos 4 años y medio y lo seguirá siendo por los próximos año y medio y aspira a ser alcaldesa de Valle de Chalco con la ayuda de Higinio Martínez Miranda, líder de la zona oriente aquí en la región Volcanes. Bueno, el ahora regidor, porque es regidor Alan Miranda Tenorio, que se hace llamar como Alan Tenorio, esto por cuestiones de vanidad de su apellido, porque su primer apellido es Miranda, pero él dice que es Alan Tenorio porque su apellido, bueno, es representativo en Valle de Chalco. Él es hijo de Irma Tenorio Contreras,

0: perpetuado en el poder. La ciudadanía nos comenta que Alan Miranda Tenorio, sobrino de la diputada Jessica Rojas Hernández, hijo de Irma Tenorio Contreras, regidora también, que fue electa en su cargo por Morena, Tenorio es actual regidor de la administración del presidente municipal Alan Velasco Agüero. Mire usted, Alan Tenorio es regidor, su mamá es regidor y su tía, Jessica Rojas, es diputada local por el Distrito 27 de Valle de Chalco. Y bueno, a pesar de que el citado Alan Miranda Tenorio tenía o tiene, no lo sabemos, un proceso judicial que le fincó su exesposa Jackie Arreguín, acusado de violencia familiar, maltrato infantil, abuso de autoridad, violencia física, violencia económica y amenazas contra la exesposa y los tres hijos menores de edad del regidor morenista de Valle de Chalco, Solidaridad. Mire usted, en redes sociales han circulado varios comentarios al respecto y nosotros estamos a la espera de que nos regalen una llamada, de que nos digan algo de lo que ellos puedan opinar, tanto Jessica Rojas como Alan Tenorio, de lo que dice todo, lo que dicen todos sus patrones ciudadanos. Así, el caso del regidor del Valle de Chalco Solidaridad del periodo 2025-2027, Alan Miranda Tenorio, conocido también como Alan Tenorio, hijo de la regidora en funciones Irma Tenorio Contreras y sobrino de la diputada local Jessica Janet Rojas Hernández y del malogrado alcalde Francisco Tenorio Contreras, y ellos, el regidor y la diputada, son señalados por supuestamente protagonizar un tórrido romance con su tía o la esposa de su tío Paco Tenorio Contreras, Jessica Janet Rojas Hernández, y circula una foto en redes sociales. Yo no sé si sea montaje, si sea inteligencia artificial, si sea pintura, no lo sabemos, pero se ven en pleno agasajo marinero los servidores públicos de quienes hemos hecho mención. Valeria Gallegos.
1: Sí, bueno, lamentablemente son temas que tienen que salir también a desmentirlo. Digo, no es de que esté prohibido que estén o que anden, nada de eso, pero de verdad queremos que tal vez nos dejen en claro qué es lo que está pasando, ¿verdad? Y bueno, nos vamos con un poco más de más información. Nos vamos directamente también hasta Tenango del Aire, donde la alcaldesa Joana Fernández inaugura la segunda etapa de pavimentación de la calle Morelos. La presidenta municipal, Joana Fernández Sánchez, acompañada por los integrantes de su cuerpo edilicio, encabezó la inauguración de la obra de pavimentación de la calle Morelos, correspondiente a la segunda etapa en el tramo comprendido de la calle de la Cruz Roja a calle Insurgentes en el barrio San Miguel. Durante el acto inaugural, vecinos beneficiados aseguraron que las autoridades municipales que esta obra representa un avance importante a la infraestructura urbana del municipio, ya que permitirá mejorar la movilidad, brindando también mayor seguridad a los peatones y automovilistas, así como elevar la cantidad de vida de las familias de la zona. La alcaldesa señaló que su administración continuará trabajando en acciones que contribuyan al desarrollo de las comunidades y reiteró su compromiso de seguir impulsando obras públicas que respondan a las necesidades de la ciudadanía. Las y los vecinos del barrio San Miguel de esta demarcación agradecieron la realización de la pavimentación al considerar que beneficiarán directamente el tránsito diario y mejorará las condiciones de acceso en esta importante vialidad del municipio. Efraín.
0: Muchas gracias, Vale. Bueno, en Ecatzingo se proyecta modernizar la red de agua potable en San Juan Tlacotompa con el apoyo de la CAEM. Esto es del gobierno del Estado de México. Pero antes vamos a platicar con Mauricio Ramírez. Él es compañero y amigo de nosotros. Lo extrañamos la semana pasada. Nos debes el café todavía, que no has venido aquí a hacer acto de presencia. Pero te saludamos con mucho gusto y con mucho cariño, mi querido Mau. ¿Cómo estás? Buenos días.
2: Así es, Efraín, pues muy bien, dándole como siempre, trabajando fuerte y listos para informar a nuestra gente de Chalco y de quienes nos están escuchando de otros lugares lo que acontece en este bello y precioso municipio de Chalco.
0: Así es, mi querido Mau, te estamos calumniando porque yo te quiero hacer presión para que te aparezcas aquí en el cafecito. Nosotros te lo invitamos, no te preocupes, pero aparécete aquí porque Valeria te quiere conocer para que pues sepa con quién está hablando por teléfono, mi querido Mau.
2: Así es, vamos a hacernos el espacio para poder estar ahí dentro de 8 días, primero Dios.
0: Listo, ya es compromiso, ¿eh?
2: Ah, correcto, correctísimo. Empezamos con la información, mi Efraín.

0: Pues esta semana fue de mucha actividad para nuestra presidenta municipal, Abigail Sánchez. Estuvimos realizando diferentes actividades. Una de ellas fue que estuvo el presidente del Poder Judicial del Estado de México en el programa Audiencias Justicia Cercana en Chalco para fortalecer los espacios de atención directa y el acceso efectivo a la justicia para las y los ciudadanos. Estuvieron en el Teatro Chichicuepón dando estas jornadas. El objetivo es, como lo menciona nuestra presidenta, acercar estos servicios judiciales a toda la población de nuestro municipio. Hubo un registro previo, fue algo muy concurrido, y el objetivo pues es dar solución a las demandas y a las peticiones que tengan que ver con todo esto de los juzgados cívicos, todo el tema del Poder Judicial en nuestro municipio. También nuestra presidenta Abigail el día de ayer fue a firmar un convenio de colaboración con el Instituto Mexicano del Seguro Social para firmar la escritura pública mediante la cual el IMSS va a recibir ya el predio que fue ya donado por el Cabildo para la construcción de esta nueva unidad médica IMSS en el pueblo de San Martín Cuautlalpan, concretamente en la unidad habitacional Villas de San Martín. Va a ser una obra muy grande, va a tener medicamentos de cuadro básico gratuitos, va a tener un quirófano, es decir, son más de 2.500 metros cuadrados que se donaron, y ahí es donde el IMSS estará próximo a construir una nueva clínica para toda esta zona, que beneficiará también a las unidades habitacionales, Pueblo Nuevo, Los Héroes, Los Héroes 3, y seguir acercando los servicios de salud a quien más lo necesita.
1: Excelente, Mauricio. ¿Qué tal? Muy buenos días. Te saluda Valeria. Un gusto, como siempre, hola, tenerte Valeria aquí cada fin de semana. Oye, y también, bueno, la alcaldesa ha hecho un gran trabajo al entregar dos aulas nuevas en la escuela secundaria Luis G. Urbina. No sé si haya algo más al respecto.
0: Claro que sí, fíjate que como bien conocemos todos esta escuela, la escuela secundaria Luis Urbina tiene muchísimos años, junto con la escuela Gustavo Vaz y la primaria del mismo nombre, Luis Urbina, son de las escuelas más arraigadas en nuestro municipio, son de las primeras escuelas que hubo. Mi papá de hecho fue a esa escuela en aquellos años. Entonces es una escuela que ya tiene mucho deterioro en sus instalaciones, y desde que llegaron los gobiernos de la Cuarta Transformación se les ha ido apoyando. ¿De qué forma? Generando las condiciones para construir nueva infraestructura educativa, como bien lo mencionas, dándole continuidad a todos esos trabajos. Esta semana la presidenta inauguró dos nuevas aulas más. Son tipo U12. ¿Cuáles son estas aulas U12? Las que pueden tener dos niveles. Es decir, ya se habían hecho previamente dos, y en esta ocasión se hicieron las escaleras para poder subir al primer nivel, y en el primer nivel se hicieron dos aulas nuevas. Esto quiere decir, y como lo mencionaba la directora de esta institución, en esta escuela hay más de 1,000 alumnos entre los dos turnos, entre el turno matutino y el turno vespertino, y son los que están siendo beneficiados directamente, pero no nada más ellos, sino también las generaciones que vienen atrás, que irán en esta escuela, que se está modernizando, que con ayuda del gobierno de Chalco, se están creando mejores condiciones para que los niños puedan estudiar en una escuela con mejores aulas.
1: Y es importante porque tener una infraestructura sólida en una escuela que ya lleva bastantes años, como tú ya lo mencionas, entonces esa parte, no sé, vaya a haber un desastre natural o algo así, y que estén los muros sólidos, tú lo acabas de mencionar, son casi más de 1,000 estudiantes de ambos turnos, para ponerlos en peligro. Entonces está bien que se hagan estas mejoras, que sea una... Bueno, que es un fortalecimiento de la infraestructura también educativa como de construcción en el municipio. Y bueno, también pienso que es un beneficio directo a la comunidad estudiantil, ¿no? Y qué bueno que se estén trabajando estas y más obras la alcaldesa Abigail Sánchez.
0: Así es, pues no paramos de cumplir los compromisos con el sector educativo, pero también con otros sectores. Se van a hacer nuevas repavimentaciones, también se van a hacer nuevos drenajes, infraestructura hidráulica, por ahí hay nuevas redes de agua potable, sobre todo, por ejemplo, en Llanos de San Juan de Dios, que es una colonia de nueva creación y ya tienen sus tomas de agua, es algo que realmente sí transforma la vida de la gente, y ese es el objetivo, llevar más infraestructura y cambiarle la vida a las personas para bien.
1: Excelente, Mau. ¿Gustas agregar algo más?
0: Que nos sigan en nuestras redes sociales, que se mantengan informados, que sigan a nuestra presidenta municipal si no la siguen, y si ya la siguen, que visiten esta red social, que es donde estamos informando de manera cotidiana todas las obras y acciones que estamos realizando en el gobierno de Chalco. Es @AbigailSánchez en Facebook, @GobiernoChalco en Facebook, y en Instagram @AbigailSanmar y @GobiernoChalco en Instagram.
2: Es correcto, muchas gracias, mi querido Mau. Como siempre, la alcaldesa pues ha señalado que su administración mantiene firme el compromiso de impulsar acciones que fortalezcan todos los sectores, y considerando que uno de los pilares fundamentales pues es el desarrollo de este municipio y el bienestar de sus habitantes. Muchísimas gracias, mi Mau, quedamos a la orden.
0: Un abrazo, mi Efraín, Vané, muchas gracias.
1: De nada, Mau, que tengas buen día.
0: Igualmente, excelente fin.
2: Gracias, Mau. Hasta luego.
0: Hasta luego.
2: Ahí estuvo nuestro querido compañero y amigo Mauricio Ramírez con información de este querido municipio de Chalco. Son las 10 de la mañana con 31 minutos. Ya me está tronando los dedos Valeria porque dice que nos vamos a un corte. Usted está en el 100.5 de FM y nosotros regresamos.
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1: Estamos del corte, son las 10 de la mañana con 33 minutos y nos vamos con más información hasta Ixtapaluca. Y bueno, el gobierno municipal llama a los motociclistas a manejar con responsabilidad. Bueno, a través de la tercera regiduría de que encabeza el licenciado Uriel Vargas Guzmán, hizo un llamado a la ciudadanía en general para respetar la normatividad establecida al conducir motocicletas dentro del territorio municipal, por seguridad propia y a terceras personas, a fin de bajar el índice de accidentes que provocan muchos problemas a cientos de personas, deberían de que sin deberla y ni temerla en ocasiones ya no llegan a sus hogares, tristemente, ¿verdad? El tercer regidor, a través de sus redes sociales, dio a conocer material informativo con reglas, recomendaciones y restricciones para tripular una motocicleta, dando a conocer los requerimientos que deben cumplir las personas que viajan en estas unidades, con el objetivo de fomentar una movilidad más segura y prevenir accidentes que afecten también a terceras personas. Y bueno, entre las recomendaciones y disposiciones destacan el uso obligatorio de casco de seguridad, portar documentación en regla y respetar el reglamento de tránsito vigente, exhortando a las y los motociclistas a conducir con responsabilidad para salvaguardar su integridad y de terceras personas, ¿verdad? Y bueno, nos vamos con más información con nuestro queridísimo amigo Jorge Cárdenas.
8: ¿Qué tal, querida Valeria? Muy buenos días. ¿Cómo te encuentras este fin de semana? Platícame.
1: Muy bien, muchas gracias. ¿Y tú?
8: Pues mira, aquí estamos a la expectativa para poder dar toda la información que se ha generado esta semana en nuestro querido municipio Amecameca.
1: Excelente, a ver, te escuchamos.
8: Fíjate, Valeria, bueno, quiero primero saludar a Efraín, querido amigo, ¿cómo estás? Muy buenos días.
2: Mi buen amigo George, bien, muy bien, muchas gracias, trabajando como siempre aquí, ya me tienes de esclavo Valeria Gallegos, como ella es la que produce, conduce, lleva la computadora y va haciendo anotaciones, pues aquí estoy como su esclavo, pero con mucho gusto trabajando para todos ustedes.
8: Alguien tenía que pagar los platos rotos, querido amigo. Pues fíjense, les platico a toda la gente que se conecta a la carretera de la información, que el día de ayer fue muy importante para nosotros, ya que tuvimos la presencia de la titular de la Secretaría del Medio Ambiente y Desarrollo Sostenible del Estado de México, la maestra Al-Eli Rubio Arroniz, quien hizo presencia para poder otorgar a nuestros productores de magueyes en la región de Amecameca, donde se entregaron 500 plantas de la misma para poder generar una reforestación. Entonces les voy a platicar, año con año, el gobierno que encabeza la doctora Ivette Topete García, quien ayer estuvo presente, por supuesto, en este evento, año con año realizamos diversas jornadas de reforestación en los bosques, de nuestro municipio, y logramos llevar cerca de 3,000 plantas anuales en diversos puntos, en diversos parajes. Pero analizando cómo se está llevando esta reforestación, porque no podemos combatir todavía por completo lo que es el gusano barrenador que nos está talando, nos está matando los bosques de nuestro Amecameca lentamente. Hay que recordar que este gusano se alimenta de humedad y nos está secando los árboles. Por eso que ustedes a distancia volteen a ver los bosques de las faldas del Iztaccíhuatl, del Popocatépetl, y van a alcanzar a ver algunas manchas naranjas. Esas manchas naranjas ya no son otra cosa más que árboles muertos. De tal manera que se ha buscado la manera de revertir esta situación, y resulta, queridos amigos, que buscando por ahí apoyos con biólogos, con especialistas en el tema, nos dicen que, por supuesto, agrónomos también, no hay que dejar de mencionarlos, nos dicen que el maguey nos brinda 80% más de oxígeno, nos brinda 80% más de fortaleza a la tierra, es decir, que no permite que exista la erosión, y nos permite que se conserve más la humedad. La raíz es más fuerte, el beneficio del maguey es enorme, y aparte de que nos da pulquito, ¿verdad? Que eso es un tema aparte. Pero es por eso que se busca atacar esta situación de la deforestación, y también acabar con esta plaga del gusano barrenador que lleva más de 7 años dañando nuestros bosques. Y el día de ayer la maestra Al-Eli Rubio Arroniz se hizo presente para poder entregar más de 500 plantas que serán ya plantadas en esta temporada de lluvias, que se nos adelantaron, si se dieron cuenta tenemos ya las lluvias encima. Hay que mencionar también que ya tenemos a nada el inicio de nuestra temporada de avistamiento de Luciérnaga 2026, para lo cual voy a estarlos invitando a ustedes como medios de comunicación y a todos los compañeros que nos escuchan medios de comunicación para poder atender la rueda de prensa en la cual vamos a dar a conocer la apertura de nuestra temporada de avistamiento 2026 en los bosques de Amecameca. Hay que recordar, querido amigo, que tenemos 14 puntos de avistamiento, 14 ecoparques que van a estar participando, como lo hacen año con año, en esta temporada de avistamiento. ¿Qué importancia tiene esto? Pues mira, nada más decirte que somos, después de Tlaxcala, somos nosotros quienes más puntos de avistamiento tenemos de Luciérnaga. Va a participar con nosotros Paraje Tlacoyonqui, Rancho Alegre, Santa María Peña Verde. Quiero mandar un saludo, por supuesto, a las Marías con sus quesos excelentes, Rancho Los Pavorreales, Cascada La Burbuja, querido amigo, que es ahí donde tenemos que ir, mi querida Valeria, tenemos que escaparnos a ver las luciérnagas en la Cascada de la Burbuja, en Bosque Esmeralda, por supuesto, en Agua Viva, Bosques de Árboles de Navidad, Rancho Real del Valle, Atlancatzi, Chalma Tatecolulco, Chalchimil, Vivero del Paraíso y Hacienda Panoya, que son los 14 ecoparques que van a participar, como lo hacen año con año, en las temporadas de avistamiento, y que te ofrecen, por supuesto, algunas experiencias como el camping, las cabañas, el senderismo, y por supuesto no dejar de lado el avistamiento. Y más adelante, sigan nuestras redes sociales, vamos a estar otorgándoles cápsulas informativas de qué hacer, cómo hacer, cómo venir a disfrutar de este espectáculo maravilloso que nos brinda la madre naturaleza. En algún momento, para el medio con el cual trabajaba, el periódico El Universal, hice un reportaje y creo que no me equivoqué al nombrar ese reportaje como la experiencia en donde caminas entre estrellas. Para mí es lo más parecido cuando estamos en temporada alta de Luciérnaga, que es caminar entre estrellas. Es lo más cercano que tenemos a nuestro cielo luminoso, y no quiero que se lo pierdan. Por supuesto que tenemos todas las previsiones, ya estamos nosotros preparándonos con los ecoparques, con las capacitaciones, y decirle a la gente que por supuesto pueden venir con toda la confianza, que la coordinación de Protección Civil y Bomberos Municipal, que la Dirección de Seguridad Pública y Tránsito Municipal siempre van a estar a la expectativa, haciendo rondines, haciendo presencia para que todos ustedes se sientan seguros de caminar en nuestros bosques. Esta rueda de prensa a la que vamos a convocar tendrá verificativo el próximo 28 de mayo en la Casa del Pueblo, querido amigo. Ahí nos vamos a estar esperando para poder llevar a cabo esta rueda de prensa, donde le vamos a decir al mundo que estamos listos, que estamos preparados, que nos estamos esperando, y a partir de ahí nos vamos a hacer un recorrido a la UMA para vivir esta experiencia fenomenal. ¿Qué te parece, querida Vale, querido Rey?
2: Es un espectáculo natural, mi querido Jorge, es una danza que no se ve en ningún otro lado, las luciérnagas hermosas. Hay un tema de Grupo ABBA que se llama Dancing Queen, que es justamente la danza de las luciérnagas, una cosa que inspira todo tipo de emociones y que no las podemos perder, y por allá nos veremos para el avistamiento de las luciérnagas en Amecameca.
8: Creo que sí, amigos, y bueno, también decirles que tenemos preparado para la última semana de julio el festival, que por supuesto no puede faltar, Festival Internacional de la Luciérnaga. Hay que decir que se vuelve internacional porque el año pasado ya se sumó con nosotros una comitiva del país de Japón, que diciendo punto y aparte, ellos también son o tienen esa veneración para la luciérnaga. Nos decía el embajador de Japón en aquel momento, nos decía que ellos comparan a la luciérnaga, o más bien le hacen un homenaje a la luciérnaga, aduciendo que son los samuráis que mueren los que renacen en este escarabajo maravilloso. Para ellos es más sincretismo, pero se admiraba por supuesto de nuestro festival. Nos mencionaba que en Japón no le hacen toda la parafernalia que le hacemos aquí en México, todo el respeto, todo el cuidado. Hay que mencionarlo también, el hecho de que haya luciérnagas en nuestros bosques nos dice solamente una cosa que debemos tener bien claro, que todavía tenemos agua de manantial, agua pura, agua cristalina, y es algo que debemos de cuidar, que no debemos dejar que se pierda. Hace un año también tuvimos la participación del estado vecino de Tlaxcala. Sorpresa, Tlaxcala sí existe, no son los papás, queridos amigos, sí existe, y también tiene su luciérnaga. Tuvimos la presencia de algunos municipios vecinos que también comparten junto con nosotros las faldas de estos colosos volcánicos, y que tienen también este espectáculo maravilloso, como Ecatzingo, como Atlautla, Ayapango, el propio Tlalmanalco, querido amigo, Chalco, Iztapaluca, que tienen sus puntos de avistamiento. No quiero sonar presuntuoso, pero Amecameca tiene 14 puntos preparados para recibirlos.
2: Perfecto, por allá nos estaremos dando una vuelta. Muchas gracias, George. No sé si quieres agregar algo más.
8: Claro que sí, quiero mandar saludos a Susana Cobos, a mi pareja, que ya nos está escuchando, hasta allá está Tetelco, York, para su mami, para Lorena, para Isabel, para Sarita, para si está por ahí Renato, saludos a toda mi familia hermosa, y querido amigo, querida Vale, decirles que los esperamos con los brazos abiertos a esta rueda de prensa, que va a estar genial, va a estar maravillosa, y por supuesto, ahora soy yo quien quiere comprometerlos al aire para que ustedes vengan a visitar estos espectáculos de la luciérnaga.
1: Claro que sí, Jorge, ahí nos estaremos viendo, y sobre todo también estaremos disfrutando este queridísimo espectáculo de las luciérnagas, ¿verdad? Y bueno, nos vemos, nos escuchamos, nos hablamos la próxima semana. Jorge, que tengas un bonito día, saludos a tu esposa y bueno, hasta la próxima.
8: Excelente fin de semana y saludos para todos.
2: Gracias, mi querido George, quedamos a la orden, ten un excelente día.
8: Gracias.
2: Ahí estuvo nuestro querido compañero y amigo Jorge Cárdenas, con información siempre valiosa para todos ustedes. Déjenme decirles a ustedes que en Ecatzingo, el gobierno municipal, en coordinación con la Comisión de Agua Potable del Estado de México, la CAEM, así como la Dirección de Agua Potable y la Dirección de Obras Públicas, llevó a cabo un recorrido de campo en la delegación de San Juan Tlacotompa, con el objetivo de proyectar la rehabilitación de la red de agua potable en esta comunidad. Durante la visita, se constató que la tubería actual presenta un desgaste considerable derivado de su antigüedad, lo que ha generado afectaciones en el suministro del vital líquido para las familias de la zona, y ante esta situación, las autoridades municipales, junto con el gobierno del Estado de México, a través de la CAEM, buscan dar una solución integral que permita mejorar la infraestructura hidráulica. El proyecto contempla la sustitución de los ductos existentes por redes nuevas fabricadas con materiales de alta calidad y mayor durabilidad, con la finalidad de garantizar un servicio eficiente y continuo. Con estas acciones se pretende evitar que la población continúe enfrentando problemas de desabasto de agua potable. El presidente municipal constitucional Adolfo Soriano Carmona, mejor conocido como el Rocky, encabezó el recorrido acompañado por el secretario del ayuntamiento Humberto Samuel Robles Morales, junto con la quinta regidora Adriana Torres González, además de otras autoridades y personal técnico involucrado en la planeación de esta obra. Las autoridades recorrieron distintos puntos estratégicos de la delegación para evaluar las condiciones actuales y definir acciones que permitan fortalecer la infraestructura hidráulica, confirmando que el compromiso del gobierno municipal de mejorar los servicios básicos y elevar la calidad de vida de la población palenque.
1: Y bueno, nos tenemos que ir súper rapidísimo a un corte y regresamos también con más información. 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Y bueno, nos vamos a un corte y regresamos.
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4: Del corte, son las 10 de la mañana con 47 minutos. Nos vamos con más información, Efraín.
5: Gracias, Vale. Claro que sí. Bueno, déjenme decirle a ustedes que en Chalco más de 10.000 mujeres recibieron el apoyo de Mujeres de Bienestar en una jornada encabezada por el gobierno del Estado de México, con el compromiso de seguir acercando bienestar de mayores oportunidades a las mujeres mexiquenses. Y siguiendo las instrucciones de la gobernadora Delfina Gómez Álvarez, el secretario del Bienestar Estatal, Juan Carlos González Romero, encabezó una jornada de 2 días en el municipio de Chalco para la entrega de tarjetas del programa Mujeres con Bienestar. Durante esta intensa jornada de trabajo se logró incorporar a un total de 10.000 nuevas beneficiarias, quienes ahora podrán acceder a este importante programa social que busca contribuir a mejorar su calidad de vida y brindarles mayores oportunidades para salir adelante. En su mensaje, Juan Carlos González Romero destacó: seguimos trabajando para que más mujeres puedan acceder a trabajar a programas, perdón, que contribuyan a mejorar su calidad de vida. Asimismo, como parte de acciones en favor de los sectores más vulnerables, se realizó la entrega de aparatos funcionales del programa Servir para el Bienestar. El secretario del Bienestar Estatal agradeció el acompañamiento de Jessica Mariana Delgado Alonso, coordinadora regional de los Servidores del Pueblo, así como la presencia de la diputada federal con licencia Anaís Burgos Hernández, el segundo regidor Javier Landa y autoridades municipales que se dieron cita en este importante evento realizado en Chalco de Díaz Covarrubias. Son las 10 de la mañana, 48 minutos, y en la línea telefónica tenemos a nuestro querido amigo Ricardo Castillo, la única voz autorizada para hablar de deportes en radio y la única voz autorizada para hablar del Mundial también en esta estación de radio. Mi querido Richard, ¿cómo estás? Buenos días.
6: ¿Qué tal? Buenos días, Efraín, amigos de Expresiones FM, 100.5 MHz. En su radio, bueno, pues sí, tenemos dos notas que son las más importantes dentro del deporte: la final del fútbol mexicano entre los Pumas de la Universidad de México y Cruz Azul, que se llevará a cabo mañana a las 20 horas en la cancha de Ciudad Universitaria, y el otro, pues es el partido que jugó México allá en el estadio Cuauhtémoc de Puebla, donde ayer venció a Ghana 2-0, partido ya en la recta final de preparación del tricolor, de cara a la Copa del Mundo que arranca en 20 días ya en Estados Unidos, en Canadá y por supuesto aquí en México, y el 11 de junio el primer partido de la selección nacional. Pues vamos a comenzar con la selección, ¿no? La selección nacional que ayer tuvo ese partido en la cancha del estadio Cuauhtémoc de Puebla, donde por cierto al medio tiempo estuvo el grupo Frontera interpretando el tema de Un Solo Corazón, que será pues como el himno de la selección mexicana de fútbol. Ya tenemos la oportunidad de escuchar algunos fragmentos de este tema, y obviamente es como para impulsar a la selección nacional. No sé si sea un tema que realmente pueda impulsar a la selección nacional, pero bueno, vamos a ver cómo resulta. Es parte también de la mercadotecnia que tiene la Federación Mexicana de Fútbol, y bueno, pues el grupo Frontera ayer estuvo en la cancha del estadio Cuauhtémoc de Puebla, interpretó ese tema, y después pues la gente no le gustó mucho, el audio fue deficiente según los reportes, y la otra fue que, bueno, pues nada más interpretaron el tema y se iban a retirar, cuando la gente pidió que por lo menos se interpretaran otro de los temas de este grupo Frontera, y bueno, pues lo hicieron, y ya la gente se calmó un poquito ya en lo que fue el medio tiempo de este partido allá en la cancha del estadio Cuauhtémoc de Angelópolis. En lo deportivo, pues México venció a Ghana 2-0, ya se van a acabar los experimentos, se van a acabar ya la etapa de preparación. Ayer nada más para este partido pues se pidieron 11 cambios por parte de cada equipo, pues por si no dudas, ¿no? Por si hay alguna duda en la alineación. Bueno, pues ayer y el equipo de Ghana acordaron 11 cambios para este partido, y obviamente rotación a varios jugadores que habían estado en la banca y que ayer tuvieron la oportunidad de jugar. Yo creo que hay elementos que son importantes en la selección nacional de fútbol. Me parece que otros ya están prácticamente definidos, como por ejemplo Sala en la portería. Ya me parece que ahí no habrá cambio. Seguramente en algún momento podría entrar Guillermo Ochoa, pero ya eso sería prácticamente para cubrir algunos minutos y hacer historia dentro de los mundiales, con un sexto mundial en su haber. Ayer Brian Gutiérrez a los 3 minutos consiguió el primer tanto, una buena jugada, aprovecha el error del guardameta, que pues de repente intentó despejar, le da el balón al jugador mexicano, el jugador mexicano se abre paso y pues ejecuta prácticamente con la portería semivacía para vencer al equipo de Ghana los 3 minutos. Y después el Mote Martínez en la parte complementaria, también un buen gol. Ya sobre el área grande, recibe la pelota, se quita dos defensas y un disparo cruzado para vencer el guardameta de la selección de Ghana. 2-0 gana el equipo de México a la selección africana. También un gol anulado a Alexis Vega, eso antes de que terminara el primer tiempo, pero bueno, es parte de los experimentos, parte de lo que se dio ayer. Javier Aguirre pues se veía contento después de esta victoria de 2-0. Me parece que le costó trabajo, ya en el segundo gol lo consigue México, pero porque hay una serie de ataques de la selección de Ghana sobre la portería de México, por lo menos tres jugadas importantes, y bueno, pues ahí fue donde reaccionó, despertó el equipo mexicano, y obviamente pues así se pudo dar la victoria de 2-0 de la selección de México frente a ese conjunto africano. 2-0 en la cancha del Estadio Cuauhtémoc, más de 40.000 espectadores para este partido. Y bueno, pues así en términos generales me parece que fue bueno el partido, y pues vamos a ver qué viene para el resto de los encuentros amistosos. Hay que recordar que el próximo 30 de mayo tendrá un partido México más, será prácticamente el segundo de preparación, solamente tendrá 10 de preparación. El segundo será el próximo sábado 30 de mayo a las 20 horas allá en el Rose Bowl de Pasadena, en California, en los Estados Unidos, y será frente a la selección de Australia. Vamos a ver qué tanto le puede aportar la selección de Australia al equipo mexicano. Y el último partido será el jueves 4 de julio, 2 de la tarde, frente a Serbia, en la cancha del Estadio Nemesio 10, el último partido de preparación de la Selección Nacional de Fútbol. Y el día 11 de junio, frente a Sudáfrica, ya en la Copa del Mundo, la cancha del Estadio Azteca. Se acaban los experimentos, se acaba el tiempo, se acerca el Mundial y vamos a ver qué puede hacer México en esta Copa del Mundo.
4: Así es, Ricardo. Bueno, ya estamos a 19 días de que inicie esta Copa aquí en México.
6: Correcto.
4: Esperemos, la verdad, que todo salga como lo están planeando y no se les echen para atrás muchas cosas. Bueno, ya vimos que ya le cambiaron también el nombre al estadio, estamos viendo también las deficiencias que hay en el audio, entonces esperemos que estos pequeños problemitas que se les han estado atravesando en el camino, nos sepan también sobrellevar, ¿verdad? Y bueno, el día de mañana estamos viendo también que tenemos la final de Pumas contra Cruz Azul. Yo la veo difícil, con Cruz Azul, porque Pumas trae un buen portero,
6: Pues mira, ya que lo toca, sí, así es. Mañana la final, 20 horas en la cancha de Ciudad Universitaria. Fíjate, por ejemplo, el primer partido que se jugó media semana ya en el Estadio de la Ciudad de los Deportes, por lo menos hubo 5 jugadas donde Keylor Navas, pues la verdad, evitó la anotación del equipo de Cruz Azul. Y por lo menos claras, así cantadas de gol, por lo menos 2. Pero te hablo de la experiencia que tiene Keylor Navas con la selección de Costa Rica, pero más que con la selección de Costa Rica, con el Real Madrid, ¿no? Porque fue uno de los porteros importantes del conjunto del Real Madrid, ¿no? Cualquier elemento llega al fútbol español y menos al Real Madrid. Entonces, Keylor Navas, pues la verdad es que todavía tiene calidad. Dicen que por ahí lo que bien se aprende nunca se olvida, y me parece que Keylor Navas, pues todavía tiene esa calidad como para defender. Y mira, si Pumas es campeón del fútbol mexicano, me parece que gran parte lo va a deber a Keylor Navas. ¿Por qué? Porque por lo menos en el primer capítulo se sacó el 0-0. Entonces vendrá el partido de vuelta. Ahí ya cualquier cosa puede suceder. Y bueno, Cruz Azul, sí, me parece que Pumas, con un poquito de suerte y con que despierte un poquito Efraín Juárez, me parece que podría ser diferente la historia. A lo mejor Pumas podría conseguir el título del Balompié Nacional. Y por el otro lado, si Cruz Azul pues no se confía, ahora sí que no hace lo que ha sucedido en otras rectas finales del torneo, cuando Cruz Azul pues de repente la riega, bueno, la echa a perder el asunto, pues vamos a ver qué pasa, ¿no? Pero me parece que, bueno, ahora lo que va a llamar la atención, si es que Cruz Azul consigue el título, es que lo hará de la mano de Joel Wiki, que Wiki prácticamente entró a la liguilla como director técnico y podría ser campeón del fútbol mexicano con una serie de partidos, muy pocos partidos, podría ser campeón del fútbol mexicano. Y la otra, la pregunta es, ¿qué le cambió Wiki al equipo de Cruz Azul en dos o tres partidos? Pues yo diría que nada, ¿no? Porque al final de cuentas es como la inercia que traía Cruz Azul, a lo mejor.
5: Por ahí se nos cortó la comunicación contigo, mi querido Richard. Vamos, no sé si nos estés escuchando, vamos a volver a tratar de enlazarnos contigo. Estábamos platicando justamente de que se le ve complicado que se pueda hacer campeón una vez más al Cruz Azul, siempre en la Cruz Azulea. Esperemos que ahora no pase eso.
6: Ya le diste, siempre la Cruz Azulea, exactamente, ¿no? Bueno, la riega, echa a perder todo el asunto, ¿no? Pero sí me parece que, mira, si Cruz Azul le pone un poquito, pues va a conseguir el título, pero si Pumas, la verdad no se confía a los Pumas, me parece que podrían obtener campeón en Ciudad Universitaria para el equipo de los Pumas.
5: ¿Tendría que ser una hombrada de parte de Cruz Azul para levantarse con el triunfo? Porque estamos acostumbrados que cuando llega Cruz Azul a la final, la mayoría de las veces es un honorable subcampeón.
6: Sí, a veces sí, exactamente, queda con el segundo lugar de la tabla. Yo la veo pareja y cualquier equipo pues va con el esfuerzo que haga en la cancha, me parece que va a conseguir el título del Balompié Nacional.
5: Es correcto. ¿Dónde te escuchamos, mi Richard?
6: De lunes a viernes, Sonidos en el Aire, de 4 a 6 de la tarde, y de 6 a 7 también de lunes a viernes, los retros en Expresiones FM.
5: Muchas gracias, Ricardo, quedamos a la orden, tener un excelente fin de semana.
6: Gracias, Efraín, Valeria, auditorio de Expresiones FM, a toda la producción, gracias, buenos días, buen fin de semana.
5: Muchas gracias, Ricardo. Ahí estuvo Ricardo Castillo, la única voz autorizada para hablar de deportes en radio y la única voz autorizada para hablar del Mundial. Ya nos vamos, ya me está correteando Valeria Gallegos, dice que ya nos tenemos que ir. Señora Clara, le mandamos un saludo, un abrazo muy fuerte a usted, a toda su familia, a su señor esposo, por supuesto. Yo soy Efraín Morales, como siempre les digo, nos vemos o nos escuchamos cualquier día en cualquier lugar. Vale, ya nos vamos.
4: Así es, Efraín, nos vamos, nos esperamos escucharle el próximo fin de semana a la misma hora, por la misma señal, y bueno, un gusto, como siempre, estar con todos ustedes, ¿verdad? Hasta la próxima, que tengan excelente día. Saludos cordiales.

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2: Son las 11 de la mañana con 7 minutos.
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1: Son las 11 de la mañana con 13 minutos. 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
2: Son las 11 de la mañana con 17 minutos.
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1: Son las 11 de la mañana con 22 minutos.
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2: Son las 11 de la mañana con 27 minutos.
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1: Son las 11:33 a.m.
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2: Son las 11 de la mañana con 38 minutos.
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2: Son las 11:44 a.m.
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1: Son las 11 de la mañana con 49 minutos.
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1: Son las 11 de la mañana con 56 minutos.
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1: Son las 12 del día con 10 minutos.
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1: Son las 12 del día con 23 minutos.
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0: Son las 12 del día con 36 minutos.
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2: Son las 12 del día con 49 minutos.
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0: Es la 1:10 p.m.
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1: Es la 1:15 p.m.
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1: Es la 1:29 p.m.
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1: Es la 1:43 p.m.
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2: Es la 1:59 PM.
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1: Son las 2 de la tarde con 10 minutos.
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2: Son las 2 de la tarde con 24 minutos.
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2: Son las 2 de la tarde con 56 minutos.
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2: Son las 3 de la tarde con 33 minutos.
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1: Son las 3 de la tarde con 57 minutos.
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